0: Señor, que no se le ocurra estorbar entre mi hija, Matilde y yo. Vámonos, Rorro.
1: Oiga, don Jesús. ¿No me deja desquitar algo?
0: Vámonos. Ahí se quedan. No salgan tras de nosotros, que tenemos gente vigilándonos. Esperen un cuarto de hora y después salgan. Ya lo saben. Rorro.
1: Sí, jefe.
0: Adelántate y desata las manos al mozo. Y me avisas. Enseguida nos iremos los dos.
1: Sí. Tenga las pistolas, don Jesús. Voy a adelantarme.

0: No puedo decirte que hiciste bien golpeando al inspector, Jesús. Pero sí lo hiciste al salvar a tu hermana, hijo.
1: No era para menos, padre. Por eso digo y pienso que hice muchas cosas malas. Sí, sí, sí, pero me obligaban a ello. Don Diego pretendía curarle las heridas al inspector ese día.
2: Pues no tengo más que tafetanes. Es lo único. Ni yodo, ni agua boricada. Todo se acabó.
3: Pero ya tengo la cara llena de parches. Bueno, ya no se afane, don Diego. Ya no se afane. Después veré que me curen.
2: ¿No sabe usted cuánto siento lo que pasó?
3: No lo sienta usted, que suya fue la culpa.
2: Señor.
3: Si no me hubiera usted mandado ese recado, yo no hubiera caído en la trampa como caí.
2: Él me obligó. Cuando usted llegó trayendo a la hermana del pillo de Arriaga, yo... Ya había pasado por muy mal rato. ¿Qué quería usted que hiciera?
3: Debía llevarlo preso, don Diego.
2: Señor, ¿qué está usted diciendo? ¿Ya se le olvidó que tiene usted que renunciar?
3: Yo sabré lo que haga.
2: Y yo también, porque si usted no renuncia, yo mismo me encargaré de buscar a Chucho el Roto para que venga a pedirle cuentas.
3: Si lo hace usted, se convertirá en su cómplice.
2: Yo en su cómplice y usted en un cadáver.
3: ¿Qué dice usted?
2: Si no renuncia, vendrá Chucho el Roto y lo matará sin compasión. Así que mejor renuncie usted y salve su vida, que es muy valiosa, señor inspector.
3: Señor de Frisac, si fueran a contarme que usted se aliaba a Chucho el Roto, preferiría apostar mi mano antes de creerlo. Pero oyéndolo hablar como lo hace, casi empiezo a sospechar que el miedo lo está volviendo partidario de él.
2: ¿Partidario de quién? ¿De ese bandolero? ¡Nunca! ¡Nunca! ¿Pero cómo piensa usted que pueda ser su partidario después de todo lo que me ha hecho?
3: ¿No está usted diciendo que si no renuncio, usted mismo se encargará de ir a buscarlo para pedirle que venga a reclamarme?
2: Claro, porque usted me está amenazando con llevarme preso. Odio a Chucho el Roto, lo odio a muerte. Y si un día llego a tener la oportunidad de...
3: ¿De qué, don Diego? ¿La oportunidad de qué? ¿Por qué se detiene? ¿Iba a decir de matarlo?
2: Sí, de matarlo. Si tuviera la oportunidad, lo mataría. Ha sido mucho el escarnio, la vergüenza, la humillación. Me ha dado dos cachetadas que ofenden no solo a mí, sino a todos mis ancestros. Y ofenderán a mis descendientes también. Una mano vulgar, plebeya, tosca, golpeándome el rostro, eso nunca lo olvidaré. Él mismo lo dijo. Nunca lo olvidaré.
3: Ay, me tranquilizo, don Diego. No podía esperar otra cosa de usted. Yo también lo odio. Me había hecho la burla de robarme en mi propio despacho, pero nunca pensé que se atreviera a golpearme y a robarme hasta de paso la pistola. Un día lo pagará y muy caro.
2: Señor inspector, ¿va usted a renunciar?
3: Sí. Voy a renunciar al cargo de inspector de la policía. Pero a lo que nunca renunciaré será el desquite.
2: ¿Desquite? Del pillo de Arriaga es muy difícil desquitarse. Es astuto, audaz, valiente. Y como si esos atributos no fueran bastantes, es fuerte como una bestia. Mire usted las huellas de sus golpes en sus ojos.
3: Sí, sí. Pero me desquitaré. Nunca me quedaré con esta golpiza.
2: Y cuidado que usted luchó como un hombre.
3: ¡Y lo soy! Solo que él es más fuerte que yo. Es más vivo. Si no, él hubiera sido el derrotado.
2: Bueno, este día ha sido desafortunado para usted y para mí. Creo que me voy a mi casa. Necesito serenarme un poco. Olvidarme de esos dos golpes infamantes.
3: Don Diego... ¿No va usted a denunciar este atropello?
2: Francamente, no me atrevo. Vaya usted a saber a quién nombren inspector ahora que usted renuncie. Y no me voy a fiar de un desconocido. Mejor que queden ahí las cosas por ahora, que ya pensaré cómo me voy a vengar también.
4: Podemos seguir trabajando juntos contra él.
2: No. No, ni lo mande Dios. Pero... vaya usted por su camino, que yo iré por el mío. Tengo miedo, señor inspector. Tengo mucho miedo. Lo que es, a la próxima vez que me agarre, me desbarata. De hoy en lo adelante, lo que haga, lo haré solo, sin aliarme a nadie.
3: ¿Esa es su decisión?
2: Esa es, señor inspector. Alianzas con nadie, y menos con usted.
3: Perfecto. Yo haré lo mismo. Ya tendrá noticias usted mías. Con su permiso.
2: Vaya usted con Dios, ya que los tafetanes que le puse le hagan provecho.

0: Cuando don Diego de Frisac llegó a su casa ese día, fue recibido por su sobrina Carolina, que...
1: ¿Se habría asustado de verlo?
0: De pronto, pues, no notó nada extraño, pero en cuanto se le acercó...
2: Ay, tío Diego, qué bueno que viniste temprano. ¿Y eso?
3: ¿Eh?
2: ¿Por qué traes esa cara? Ay, hasta parece que tienes hinchado este lado.
3: No es difícil. Nada extraño que tuviera inflamada la cara por los golpes.
2: ¿Por los golpes? ¿Te diste de golpes con alguien? ¿Como si fueras un vulgar mozo de cuerda?
3: ¿Qué me voy a dar? Me dieron, y bien fuerte.
2: ¿Te dieron? ¿Quién, tío Diego? ¿Quién te dio?
3: ¡El pillo de Arriaga!
2: ¿Qué dices? ¿Pero cómo? ¿Dónde lo viste? ¿Cómo fuiste a caer en sus manos?
3: Vamos a la biblioteca. Necesito sentarme. Ahí te contaré.
2: Me parece increíble. Pero es que no hay quien pueda contenerlo. ¿Va a seguir haciendo lo que le dé la gana? ¿Y la hermana Lupe? ¿Está presa?
3: Ya se la llevó. Se la quitó de las manos al propio inspector de la policía.
2: Pero...
3: Y de paso también le dio a él sus buenos golpes. Gracias a Dios. Gracias a Dios que estoy en lugar seguro. Ansiaba llegar a mi casa. Este ha sido el día más desafortunado de mi vida.
2: Pero cuéntame. Cuéntame cómo pasó todo. Quiero saberlo.
3: Nada, como pasa siempre. Que el bestia del inspector publicó la noticia de que Lupe Arriaga estaba presa y que había sido detenida aquí en nuestra casa. Con eso bastó para que el bandolero de Arriaga se presentara en mi despacho y con lujo de fuerza me obligara a escribir un recado para el inspector pidiéndole que viniera trayendo a Lupe Arriaga.
2: Pero...
3: Ahí los esperó él, que iba acompañado de dos de sus secuaces, y cuando llegó el muy idiota del inspector, lo agarró y que le da una golpiza de padre y muy señor mío.
2: ¿Y a ti qué te hizo?
3: A mí nada más me dio dos cachetadas en plena faz.
2: Pero...
3: De cuello vuelto. Pero qué dos cachetadas. Valieron por 20 cada una. ¿No ves que todavía debo tener enrojecida la cara por los golpes y el alma de la vergüenza?
2: Ay, pobrecito de ti. De veras me da mucha pena, pero esto te convencerá de que hay que obrar con mano de hierro. Ahora a ver qué dice mi hermana Matilde. A ver si a pesar de todo sigue defendiéndolo.
3: Lo defenderá, no lo dudes. Esos dos no se pueden olvidar.
2: Pues lo defenderá. Pero desde su encierro le eché un candado más a la puerta del recibidor. Y ahí sigue encerrada. Y si tienes fuerza de voluntad, si tienes dignidad, tío Diego, no la sacarás de ahí nunca.
3: Carolita, siento mucho contrariar tus planes, pero voy a dejar en libertad a Matilde.
2: ¿Cómo? Yo no lo permitiré.
3: Tienes que permitirlo. Es menester sacarla de ese encierro. Hasta ahora no nos han dado buenos resultados los sistemas que hemos empleado y tenemos que cambiarlos.
2: Pero Matilde se merece estar encerrada ahí para toda la vida.
3: No, Carola, eso no lo voy a autorizar. Si el pillo de Arriaga se entera, es capaz de entrar aquí y maltratarte a ti y a mí de paso.
2: ¿Tienes miedo?
3: Me
2: das una gran contrariedad, tío Diego.
3: Lo prefiero antes que morir a manos de ese troglodita. Y vamos a hacerlo de una buena vez.
2: ¿Pero vas a abrirle la puerta del recibidor a Matilde?
3: Eso voy a hacer. Es en vano que busquemos caminos que no nos lleven a un fin satisfactorio. Más vale esperar. Debemos tener paciencia, paciencia. Ya se presentará la oportunidad para la venganza. Y entonces sí, te juro que no la habré de desaprovechar, aunque tenga que esperar el resto de mi vida para ello. Vamos a libertar a tu hermana. Matildita. Matildita, ¿me oyes? Matildita. Estará dormidita.
2: Estará cansada de tanto insultarme.
3: Matildita, ¿me oyes? ¿Estás ahí?
4: Aquí estoy. ¿Dónde quieres que esté? Si Carolina me tiene encerrada.
3: Matildita, hija, vengo para abrirte, voy a libertarte.
4: Pues haz lo que esperas. Ábreme para darle su merecido a Carolina.
5: ¿Lo ves? Está rabiosa. ¿Quiere pegarme?
3: No, te pegará, no, porque yo no la dejaré.
5: No le abras, tío Diego, no le abras.
3: Tengo que abrirle. Mientras menos enemigos tengamos, menos peligros estaremos corriendo.
5: Haz lo que quieras, pero te vas a arrepentir. Toma las llaves. Yo me voy para no soportar las groserías que de seguro me va a decir.
3: Mati, hija mía.
4: No me hables, tío Diego. Merecías que no volviera a hablarte nunca. ¿Qué hicieron con Lupe Arriaga? Dime, ¿qué le hicieron? ¿Dónde la tienen?
3: Cálmate, Matildita, cálmate. Esa señorita ya está en su casa en absoluta libertad.
4: ¿En libertad?
3: Sí.
4: ¿No se la llevó a jalones el inspector de la policía para detener la presa?
3: Eso hizo, sí, pero ya le dije que no lo hiciera. A una mujer no se le trata de esa manera.
4: No seas hipócrita, tío. Tú la delataste. Tú y mi hermana, que nos hacen su rencor en contra de todo lo que tenga ligas con Jesús Arriaga.
3: Oh.
4: Y si Lupe está en libertad, no será porque tú lo hayas deseado, sino porque... ¿Por qué la dejaron libre? ¿Quieres decírmelo?
3: Pues, verás, es que... ¿Quién sabe cómo se enteró él?
4: ¿Él? ¿Quién es él?
3: El pillo de Arriaga. Los periódicos del día dieron la noticia de la aprehensión de esa mujer y el odioso bandolero se me apareció en el despacho. Es muy largo contarte todo lo que pasó, pero te juro que esa mujer está en su casa.
4: Y Carolina, ¿no estaba aquí contigo, tío? ¿A dónde se fue?
3: Fue adentro, a su alcoba. No quiere tener más disgustos contigo. La pobre...
4: A esa pobre le voy a dar su merecido.
3: ¿Qué? ¿Ahora van a seguir las riñas dentro de casa, entre familia?
4: ¡Sí, van a seguir! Esa es la educación que tú nos has dado.
3: ¡Matilde!
4: Desde siempre, desde que tengo uso de razón, nos enseñaste a rencorosas, a groseras, a reñir. Y eso es lo que hacemos, reñir. ¿Crees que está bien que me haya encerrado ahí durante 2 días? ¿Lo crees justo? ¿Debo tolerarlo? No, eso no. Y ella se va a enterar. Esta será la última vez que mi hermana se enfrente a mí.
3: Espera, hijita, ¿qué vas a hacer? Si he sabido, no te saco de esa pieza.
4: Más te hubiera valido, porque ahora la que va a pagármelas todas es mi hermana. Voy a buscarla.
3: ¡Mati!
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0: ¿Y en tu casa? ¿Qué pensaban de nuestra separación?
1: ¿Mi mamá? Mi mamá es la mujer más feliz del mundo. Esa camisa es nueva, ¿verdad?
0: Sí, ¿te gusta?
1: Me encanta. Además, te cortaste el pelo.
0: Bueno, intenté un cambio completo, pero quiero que me digas una cosa.

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0: ¿Lo pisé? 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
10: Hola, hola, bienvenidos, ¿cómo están? Estamos hoy en un nuevo episodio de Ya Oíste. Hoy les traigo un tema muy interesante, poco conocido, que incluso yo al momento de investigar, la verdad me quedé con muchísimas dudas. Y tener el privilegio el día de hoy de poder contar también con un especialista en el área es algo que, wow. O sea, definitivamente vamos a aprovechar y vamos a sacar todas esas duditas. Es un tema que, pues no creo que muchos hemos escuchado, yo me incluyo en esa parte, es la lucidez terminal. Pero para yo no quitarle la palabra a nuestra querida invitada, a nuestra querida doctora Adriana Baltasar Bastidas, una especialista en geriatría y cuidados paliativos. Bienvenida, doctora, ¿cómo se encuentra?
11: Muchas gracias, muy contenta, muy feliz de poder estar aquí el día de hoy para compartir este tema que me gusta mucho, me apasiona y creo que es importante que lo conozcamos.
10: Pero antes que nada, me gustaría que nos explicara un poquito a qué se relaciona o qué es la lucidez terminal, porque yo me imaginaba una cosa y ya cuando leí, pues era completamente otra.
11: Claro, mira, la realidad es que la lucidez terminal es un episodio súbito, inesperado de claridad mental y como de un aumento súbito de energía en un paciente que ya está en el contexto de una enfermedad terminal, ya en una situación pues al final de la vida o previo a la muerte. Este episodio pues es súbito, dura generalmente un periodo muy corto de tiempo y lo importante es que se presenta una conexión como muy inesperada, muy súbita, pero a la vez relevante tanto para el paciente como para quienes lo rodean, ¿no?
10: Claro.
11: Imaginémonos, la situación de lucidez terminal es cuando yo tengo a un ser querido, a un enfermo, un ser querido, que ya tiene una enfermedad pues muy avanzada, en un estadio terminal prácticamente, que ya sabemos que quizá el final se acerca,
10: okay,
11: que ya tiene cierto grado de desconexión con su entorno, que quizá ya no logramos entablar una conversación con él, ya no nos contesta quizá nuestras preguntas, ya no nos pide alimento, líquido, etcétera, y de repente de manera súbita tiene un rush de energía, tiene otra vez entabla una conversación, otra vez logra comunicarse con nosotros, nos pide alimentos, nos pide un refresco, nos pide algo que antes ya no hacía.
10: Ya no.
11: Eso es la lucidez terminal.
10: Estaba viendo que en este tipo de situaciones, pues lo impactante es para la persona también que lo está acompañando, ¿no? Porque creo que piensa que todo volvió a la normalidad, ¿no? Entonces, yo creo que ahí es un tema, pues, delicado, en el aspecto en el que, pues, claro, ¿quién no quisiera ver a su familiar volver otra vez a hacer sus actividades, que salga de esa enfermedad? Pero lo que estábamos leyendo y lo que estábamos platicando, doctora, es que a veces, pues, es cuestión solamente de horas o de días, ¿no?
11: Exacto. Generalmente, cuando nos enfrentamos a un episodio de lucidez terminal, nos está indicando que seguramente el final ya se acerca. Uh-huh. Una realidad es que es imposible predecir cuánto tiempo nos queda de vida.
10: Claro.
11: No hay forma, no hay alguna forma que con certeza nos ayude a esto, ¿no? Si bien hay algunos factores pronósticos y algunos puntos, a lo mejor parámetros de laboratorio, parámetros clínicos, etcétera, que nos orientan a que el final ya se acerca, la realidad es que muchas veces los pacientes no se comportan como en los libros y pues desafían, ¿no?, a estos pronósticos. A veces el fallecimiento puede ocurrir pues en las siguientes horas, en los siguientes días, 7 días, o a veces no. A veces los pacientes pues desafían esas posibilidades, y lo que pareciera ser un episodio ya de lucidez terminal, pues no, resulta que fue simplemente una lucidez paradójica, se llama, cuando,
10: okay,
11: cuando ya no es, no ocurre la muerte de manera inmediata, ¿no?, sino que a lo mejor presenta esta lucidez, y el fallecimiento puede ocurrir en meses incluso.
10: Pero ahora, por ejemplo, doctora, estábamos hablando de enfermedades terminales, ¿no?
11: Uh-huh.
10: Y hay, por ejemplo, una estadística, perdón, de la edad en la cual se presenta más este tipo de lucidez terminal.
11: Sí, generalmente se ha observado que predomina en pacientes ya adultos mayores, en pacientes geriátricos, y específicamente se empezó a observar este fenómeno en pacientes con enfermedades neurodegenerativas.
10: Okay.
11: ¿Como qué? Como las demencias, la enfermedad de Alzheimer, la demencia vascular, las demencias mixtas, otro tipo de condiciones ya de deterioro cognitivo. En estos pacientes como tal se empezó a observar los cuadros de lucidez terminal. Por lo tanto, pues, es más frecuente que un paciente presente lucidez terminal ya en edades avanzadas, ¿no? Estamos hablando 80 años o más. En realidad, cualquier paciente que presente una enfermedad terminal propiamente, uh-huh, llámese un cáncer en un estadio avanzado, una insuficiencia orgánica, por ejemplo, una falla cardíaca, una enfermedad renal crónica, una enfermedad hepática avanzada, etcétera, cualquier paciente que se encuentre en esa situación de terminalidad o al final de la vida puede presentar un episodio de lucidez terminal, aunque pues se ha observado o se ha descrito con mayor frecuencia en pacientes mayores con demencia.
10: En la parte psicológica o emocional, ¿cómo es que lo estudian o lo abarcan? Porque creo que es un poquito más, lo vemos en físico, ¿no?
11: Claro.
10: Que me duele algo, tengo malestar, pero ¿cómo? O sea, esa es una parte muy interesante, doctora.
11: Fíjate que en el ámbito de los cuidados paliativos, que es como mi área de especialidad, además de la geriatría, realizamos una evaluación de varias esferas del individuo, ¿no?, de la persona. Una esfera biológica, que estamos hablando justo de los síntomas físicos, el dolor, náusea, vómito, sueño, etcétera. Los síntomas emocionales o psicoemocionales, que estamos hablando ahí de cómo afronta su diagnóstico, cómo afronta una pérdida, posibilidad de trastornos de ansiedad, de depresión, incluso el duelo anticipado, ¿no?, de saberse perdiendo su estado de salud. Y también abordamos la esfera espiritual, que muchas veces en la medicina pues difícilmente la abordamos, ¿no? Y en cuidados paliativos sí es súper importante realizar el abordaje de esas creencias que tiene el paciente, ¿no? Si es una persona que se considera espiritual, si tiene alguna creencia, alguna religión.
10: Okay.
11: Espiritualidad va mucho más allá de la religión.
10: Claro.
11: pero bueno, es como una esfera muy importante también que evaluamos. Y ahí pues vaya en el aspecto psicológico o emocional, es donde pues vamos indagando este tipo de síntomas, ¿no? Si el paciente presenta algún cuadro de depresión, compatible con depresión, con ansiedad, con este duelo anticipado, ahí es donde nos vamos dando cuenta y pues por supuesto, al darnos cuenta, logramos integrar un diagnóstico y dar un tratamiento en esa situación.
6: Antes de terminar, doctora, a mí me gustaría que, pues, no sé qué mensaje algo para todos aquellos que están en el sector de salud, porque es un tema, como bien dijimos, que no muchos tienen el privilegio de poderlo ver personalmente o de saber qué les puede dejar a esas personas que están en el sector médico y a las personas que están fuera de.
11: Yo creo que muy importante, no olvidemos que los cuidados paliativos se deben de brindar de una manera oportuna por un equipo. Paliativos no es nada más una persona, el paliativista es un equipo de el médico, enfermería, psicología, nutrición, vaya, somos un equipo de varios integrantes que nuestro objetivo es siempre acompañar y aliviar síntomas, ¿no? Aliviar síntomas físicos, emocionales, espirituales, este sufrimiento, para dar confort, para dar calidad de vida, calidad de muerte también. Y creo que un punto bien importante es que como profesionales de la salud, nadie nos enseña a afrontar la muerte. Esa es la realidad. Tal vez los que estamos en el área de paliativos lo sabemos hacer.
6: Claro.
11: Pero en medicina nos enseñan a curar, siempre a curar. Y pues no siempre podemos curar. Alguna enfermedad. Y es importante que cuando ya no podemos curar, entonces siempre acompañemos, siempre busquemos dar confort, calidad de vida, aliviar síntomas, acompañar. Eso es la clave. Es un tema delicado, pero muy bonito, y creo que se presta reflexión.
6: Así es, y pues muchísimas gracias. Esperemos verla aquí de nuevo, doctora. Y gracias a todos los que se quedaron hasta esta parte del podcast. Nos vemos en el siguiente episodio. Gracias, doctora. Y hasta pronto. Yo soy Génesis Sainz. Esto fue un episodio más de Ya Oíste. Adiós.
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0: No, no, por piedad, no lo haga. Aunque yo no lo quiera, somos de la familia. Usted es el padre de mi sobrinita nieta.
1: Sí, y... cállese. Pero cállese ya. Le voy a dar solo dos golpes, pero nunca se le van a olvidar. Este es uno. Y como debe de haberle dolido, quiero que vaya sufriendo por el otro que le voy a dar. ¿Verdad que duelen? Pues así le han dolido los golpes a mi hermana. Y ahora...
0: Ya. Me ha puesto en la faz la mano. Me dolió mucho. Puede matarme. Soy cardíaco y no tengo la misma fuerza.
2: Mírelo cómo está temblando. Si se le hacen las piernas como de chicle, don Jesús.
1: Suéltalo, Rorro. Y ahora se van a ir los dos. Pero antes saldremos el Rorro y yo. A usted, señor inspector, no se le vaya a ocurrir buscarme, porque perderá la vida. Y a usted, don Diego.
0: Señor.
1: Señor, que no se le ocurra estorbar entre mi hija, Matilde y yo. Vámonos, Rorro.
2: Oiga, don Jesús. ¿No me deja desquitar algo?
1: Vámonos. Ahí se quedan. No salgan tras de nosotros, que tenemos gente vigilándonos. Esperen un cuarto de hora y después salgan. Ya lo saben. Rorro.
2: Sí, jefe.
1: Adelántate y desata las manos al mozo. Y me avisas. Enseguida nos iremos los dos.
2: Sí. Tenga las pistolas, don Jesús. Voy a adelantarme.

0: No puedo decirte que hiciste bien golpeando al inspector Jesús, pero sí lo hiciste al salvar a tu hermana, hijo.
1: No era para menos, padre. Por eso digo y pienso que hice muchas cosas malas. Sí, sí, sí, pero me obligaban a ello. Don Diego pretendía curarle las heridas al inspector ese día.
2: Pues no tengo más que tafetanes. Es lo único. Ni yodo, ni agua boricada. Todo se acabó.
3: Pero ya tengo la cara llena de parches. Bueno, ya no se afane, don Diego. Ya no se afane. Después veré que me curen.
2: ¿No sabe usted cuánto siento lo que pasó?
3: No lo sienta usted, que suya fue la culpa.
2: Señor.
3: Si no me hubiera usted mandado ese recado, yo no hubiera caído en la trampa como caí.
2: Él me obligó. Cuando usted llegó trayendo a la hermana del pillo de Arriaga, yo ya había pasado por muy mal rato. ¿Qué quería usted que hiciera?
3: Debía llevarlo preso, don Diego.
2: Señor, ¿qué está usted diciendo? ¿Ya se le olvidó que tiene usted que renunciar?
3: Yo sabré lo que haga.
2: Y yo también, porque si usted no renuncia, yo mismo me encargaré de buscar a Chucho el Roto para que venga a pedirle cuentas.
3: Si lo hace usted, se convertirá en su cómplice.
2: Yo en su cómplice y usted en un cadáver.
3: ¿Qué dice usted?
2: Si no renuncia, vendrá Chucho el Roto y lo matará sin compasión. Así que mejor renuncie usted y salve su vida, que es muy valiosa, señor inspector.
3: Señor de Frisac, si fueran a contarme que usted se aliaba a Chucho el Roto, preferiría apostar mi mano antes de creerlo. Pero oyéndolo hablar como lo hace, casi empiezo a sospechar que el miedo lo está volviendo partidario de él.
2: ¿Partidario de quién? ¿De ese bandolero? ¡Nunca! ¡Nunca! ¿Pero cómo piensa usted que pueda ser su partidario después de todo lo que me ha hecho?
3: ¿No está usted diciendo que si no renuncio, usted mismo se encargará de ir a buscarlo para pedirle que venga a reclamarme?
2: Claro, porque usted me está amenazando con llevarme preso. Odio a Chucho el Roto. Lo odio a muerte. Y si un día llego a tener la oportunidad de...
3: ¿De qué, don Diego? ¿La oportunidad de qué? ¿Por qué se detiene? ¿Iba a decir de matarlo?
2: Sí, de matarlo. Si tuviera la oportunidad, lo mataría. Ha sido mucho el escarnio, la vergüenza, la humillación. Me ha dado dos cachetadas que ofenden no solo a mí, sino a todos mis ancestros. Y ofenderán a mis descendientes también. Una mano vulgar, plebeya, tosca, golpeándome el rostro. Eso nunca lo olvidaré. Él mismo lo dijo. Nunca lo olvidaré.
3: Ay, me tranquilizo, don Diego. No podía esperar otra cosa de usted. Yo también lo odio. Me había hecho la burla de robarme en mi propio despacho, pero nunca pensé que se atreviera a golpearme y a robarme hasta de paso la pistola. Un día lo pagará y muy caro.
2: Señor inspector, ¿va usted a renunciar?
3: Sí. Voy a renunciar al cargo de inspector de la policía. Pero a lo que nunca renunciaré será el desquite.
2: ¿Desquite? Del pillo de Arriaga es muy difícil desquitarse. Es astuto, audaz, valiente. Y como si esos atributos no fueran bastantes, es fuerte como una bestia. Mire usted las huellas de sus golpes en sus ojos.
3: Sí, sí. Pero me desquitaré. Nunca me quedaré con esta golpiza.
2: Y cuidado que usted luchó como un hombre.
3: ¡Y lo soy! Solo que él es más fuerte que yo. Es más vivo. Si no, él hubiera sido el derrotado.
2: Bueno, este día ha sido desafortunado para usted y para mí. Creo que me voy a mi casa. Necesito serenarme un poco. Olvidarme de esos dos golpes infamantes.
3: Don Diego, ¿no va usted a denunciar este atropello?
2: Francamente, no me atrevo. Vaya usted a saber a quién nombren inspector ahora que usted renuncie. Y no me voy a fiar de un desconocido. Mejor que queden ahí las cosas por ahora, que ya pensaré cómo me voy a vengar también.
4: Podemos seguir trabajando juntos contra él.
2: No. Ni lo mande Dios. Pero vaya usted por su camino, que yo iré por el mío. Tengo miedo, señor inspector. Tengo mucho miedo. Lo que es, a la próxima vez que me agarre, me desbarata. De hoy en lo adelante, lo que haga, lo haré solo, sin aliarme a nadie.
3: ¿Esa es su decisión?
2: Esa es, señor inspector. Alianzas con nadie, y menos con usted.
3: Perfecto. Yo haré lo mismo. Ya tendrá noticias usted mías, con su permiso.
2: Vaya usted con Dios, ya que los tafetanes que le puse le hagan provecho.

0: Cuando don Diego de Frisac llegó a su casa ese día, fue recibido... fue recibido por su sobrina Carolina, que...
1: se habría asustado de verlo.
0: De pronto, pues, no notó nada extraño, pero en cuanto se le acercó...
2: Viniste temprano. ¿Y eso?
3: ¿Eh?
2: ¿Por qué traes esa cara? Ay, hasta parece que tienes hinchado este lado.
3: No es difícil. Nada extraño que tuviera inflamada la cara por los golpes.
2: ¿Por los golpes? ¿Te diste de golpes con alguien? ¿Como si fueras un vulgar mozo de cuerda?
3: ¿Qué me voy a dar? Me dieron. Y bien fuerte.
2: ¿Te dieron? ¿Quién, tío Diego? ¿Quién te dio?
3: ¡El pillo de Arriaga!
2: ¿Qué dices? ¿Pero cómo? ¿Dónde lo viste? ¿Cómo fuiste a caer en sus manos?
3: Vamos a la biblioteca. Necesito sentarme. Ahí te contaré.
2: Me parece increíble. Pero es que no hay quien pueda contenerlo. ¿Va a seguir haciendo lo que le dé la gana? ¿Y la hermana Lupe? ¿Está presa?
3: Ya se la llevó. Se la quitó de las manos al propio inspector de la policía.
2: Pero...
3: y de paso también le dio a él sus buenos golpes. Gracias a Dios. Gracias a Dios que estoy en lugar seguro. Ansiaba llegar a mi casa. Este ha sido el día más desafortunado de mi vida.
2: Pero cuéntame. Cuéntame cómo pasó todo. Quiero saberlo.
3: Nada, como pasa siempre. Que el bestia del inspector publicó la noticia de que Lupe Arriaga estaba presa y que había sido detenida aquí en nuestra casa. Con eso bastó para que el bandolero de Arriaga se presentara en mi despacho y con lujo de fuerza me obligara a escribir un recado para el inspector pidiéndole que viniera trayendo a Lupe Arriaga.
2: Pero...
3: ahí los esperó él, que iba acompañado de dos de sus secuaces, y cuando llegó el muy idiota del inspector, lo agarró y que le da una golpiza de padre y muy señor mío.
2: ¿Y a ti qué te hizo?
3: A mí... a mí nada más me dio dos cachetadas en plena faz.
2: Pero...
3: de cuello vuelto. Pero qué dos cachetadas. Valieron por 20 cada una. ¿No ves que todavía debo tener enrojecida la cara por los golpes y el alma de la vergüenza?
2: Ay, pobrecito de ti. De veras me da mucha pena, pero esto te convencerá de que hay que obrar con mano de hierro. Ahora a ver qué dice mi hermana Matilde. A ver si a pesar de todo sigue defendiéndolo.
3: Lo defenderá, no lo dudes. Esos dos no se pueden olvidar.
2: Pues lo defenderá. Pero desde su encierro le eché un candado más a la puerta del recibidor. Y ahí sigue encerrada. Y si tienes fuerza de voluntad, si tienes dignidad, tío Diego, no la sacarás de ahí nunca.
3: Carolita, siento mucho contrariar tus planes, pero voy a dejar en libertad a Matilde.
2: ¿Cómo? Yo no lo permitiré.
3: Tienes que permitirlo. Es menester sacarla de ese encierro. Hasta ahora no nos han dado buenos resultados los sistemas que hemos empleado y tenemos que cambiarlos.
2: Pero Matilde se merece estar encerrada ahí para toda la vida.
3: No, Carola, eso no lo voy a autorizar. Si el pillo de Arriaga se entera, es capaz de entrar aquí y maltratarte a ti y a mí de paso.
2: ¿Tienes miedo?
3: Pues...
2: me das una gran contrariedad, tío Diego.
3: Lo prefiero antes que morir a manos de ese troglodita. Y vamos a hacerlo de una buena vez.
2: ¿Pero vas a abrirle la puerta del recibidor a Matilde?
3: Eso voy a hacer. Es en vano que busquemos caminos que no nos lleven a un fin satisfactorio. Más vale esperar. Debemos tener paciencia, paciencia. Ya se presentará la oportunidad para la venganza. Y entonces sí, te juro que no la habré de desaprovechar, aunque tenga que esperar el resto de mi vida para ello. Vamos a libertar a tu hermana. Matildita, Matildita, ¿me oyes? Matildita. Estará dormidita.
2: Estará cansada de tanto insultarme.
3: Matildita, ¿me oyes? ¿Estás ahí?
4: Aquí estoy. ¿Dónde quieres que esté? Si Carolina me tiene encerrada.
3: Matildita, hija, vengo para abrirte, voy a libertarte.
4: Pues haz lo que esperas. Ábreme para darle su merecido a Carolina.
2: ¿Lo ves? Está rabiosa. ¿Quiere pegarme?
3: No, te pegará, no, porque yo no la dejaré.
2: No le abras, tío Diego, no le abras.
3: Tengo que abrirle. Mientras menos enemigos tengamos, menos peligros estaremos corriendo.
2: Haz lo que quieras, pero te vas a arrepentir. Toma las llaves. Yo me voy para no soportar las groserías que de seguro me va a decir.
3: Mati, hija mía.
4: No me hables, tío Diego. Merecías que no volviera a hablarte nunca. ¿Qué hicieron con Lupe Arriaga? Dime, ¿qué le hicieron? ¿Dónde la tienen?
3: Cálmate, Matildita, cálmate. Esa señorita ya está en su casa en absoluta libertad.
4: ¿En libertad?
3: Sí.
4: ¿No se la llevó a jalones el inspector de la policía para detener la presa?
3: Eso hizo, sí, pero ya le dije que no lo hiciera. A una mujer no se le trata de esa manera.
4: No seas hipócrita, tío. Tú la delataste. Tú y mi hermana, que nos hacen su rencor en contra de todo lo que tenga ligas con Jesús Arriaga.
3: Oh.
4: Y si Lupe está en libertad, no será porque tú lo hayas deseado, sino porque... ¿Por qué la dejaron libre? ¿Quieres decírmelo?
3: Pues, verás, es que... ¿Quién sabe cómo se enteró él?
4: ¿Él? ¿Quién es él?
3: El pillo de Arriaga. Los periódicos del día dieron la noticia de la aprehensión de esa mujer y el odioso bandolero se me apareció en el despacho. Es muy largo contarte todo lo que pasó, pero te juro que esa mujer está en su casa.
4: Y Carolina, ¿no estaba aquí contigo, tío? ¿A dónde se fue?
3: Fue adentro, a su alcoba. No quiere tener más disgustos contigo. La pobre...
4: A esa pobre le voy a dar su merecido.
3: ¿Qué? ¿Ahora van a seguir las riñas dentro de casa, entre familia?
4: ¡Sí, van a seguir! Esa es la educación que tú nos has dado.
3: ¡Matilde!
4: Desde siempre, desde que tengo uso de razón, nos enseñaste a rencorosas, a groseras, a reñir. Y eso es lo que hacemos, reñir. ¿Crees que está bien que me haya encerrado ahí durante 2 días? ¿Lo crees justo? ¿Debo tolerarlo? No, eso no. Y ella se va a enterar. Esta será la última vez que mi hermana se enfrente a mí.
3: Espera, hijita, ¿qué vas a hacer? Si he sabido, no te saco de esa pieza.
4: Más te hubiera valido, porque ahora la que va a pagármelas todas es mi hermana. Voy a buscarla.
3: ¡Mati!
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Son las 6 en punto.

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0: No, no, por piedad. No lo haga. Aunque yo no lo quiera, somos de la familia. Usted es el padre de mi sobrinita nieta.
1: Sí, y... cállese. Pero cállese ya. Le voy a dar solo dos golpes, pero nunca se le van a olvidar. Este es uno. Y como debe de haberle dolido, quiero que vaya sufriendo por el otro que le voy a dar. ¿Verdad que duelen? Pues así le han dolido los golpes a mi hermana. Y ahora...
0: Ya, ya. Me ha puesto en la faz la mano. Me dolió mucho. Puede matarme. Soy cardíaco y no tengo la misma fuerza.
2: Mírelo cómo está temblando. Si se le hacen las piernas como de chicle, don Jesús.
1: Suéltalo, Rorro. Y ahora se van a ir los dos. Pero antes saldremos el Rorro y yo. A usted, señor inspector, no se le vaya a ocurrir buscarme, porque perderá la vida. Y a usted, don Diego.
0: Señor.
1: Señor, que no se le ocurra estorbar entre mi hija, Matilde y yo. Vámonos, Rorro.
2: Oiga, don Jesús. ¿Eh? ¿No me deja desquitar algo?
1: Vámonos. Ahí se quedan. No salgan tras de nosotros, que tenemos gente vigilándonos. Esperen un cuarto de hora y después salgan. Ya lo saben. Rorro.
2: Sí, jefe.
1: Adelántate y desata las manos al mozo. Y me avisas. Enseguida nos iremos los dos.
2: Sí. Tenga las pistolas, don Jesús. Voy a adelantarme.

0: No puedo decirte que hiciste bien golpeando al inspector, Jesús. Pero sí lo hiciste al salvar a tu hermana, hijo.
1: No era para menos, padre. Para eso digo y pienso que hice muchas cosas malas. Sí, sí, sí, pero me obligaban a ello. Don Diego pretendía curarle las heridas al inspector ese día.
2: Pues no tengo más que tafetanes. Es lo único. Ni yodo, ni agua boricada. Todo se acabó.
3: Pero ya tengo la cara llena de parches. Bueno, ya no se afane, don Diego. Ya no se afane. Después veré que me curen.
2: ¿No sabe usted cuánto siento lo que pasó?
3: No lo sienta usted, que suya fue la culpa.
2: ¿Señor?
3: Si no me hubiera usted mandado ese recado, yo no hubiera caído en la trampa como caí.
2: ¿Él me obligó? Cuando usted llegó trayendo a la hermana del pillo de Arriaga, yo ya había pasado por muy mal rato. ¿Qué quería usted que hiciera?
3: Debía llevarlo preso, don Diego.
2: ¡Señor! ¿Qué está usted diciendo? ¿Ya se le olvidó que tiene usted que renunciar?
3: Yo sabré lo que haga.
2: Y yo también, porque si usted no renuncia, yo mismo me encargaré de buscar a Chucho el Roto para que venga a pedirle cuentas.
3: Si lo hace usted, se convertirá en su cómplice.
2: Yo en su cómplice y usted en un cadáver.
3: ¿Qué dice usted?
2: Si no renuncia, vendrá Chucho el Roto y lo matará sin compasión. Así que mejor renuncie usted y salve su vida, que es muy valiosa, señor inspector.
3: Señor de Frisac, si fueran a contarme que usted se aliaba a Chucho el Roto, preferiría apostar mi mano antes de creerlo. Pero oyéndolo hablar como lo hace, casi empiezo a sospechar que el miedo lo está volviendo partidario de él.
2: ¿Partidario de quién? ¿De ese bandolero? ¡Nunca! ¡Nunca! ¿Pero cómo piensa usted que pueda ser su partidario después de todo lo que me ha hecho?
3: ¿No está usted diciendo que si no renuncio, usted mismo se encargará de ir a buscarlo para pedirle que venga a reclamarme?
2: ¡Claro! Porque usted me está amenazando con llevarme preso. Odio a Chucho el Roto. Lo odio a muerte. Y si un día llego a tener la oportunidad de...
4: ¿De qué, don Diego? ¿La oportunidad de qué? ¿Por qué se detiene? ¿Iba a decir de matarlo?
2: Sí, de matarlo. Si tuviera la oportunidad, lo mataría. Ha sido mucho el escarnio, la vergüenza, la humillación. Me ha dado dos cachetadas que ofenden no solo a mí, sino a todos mis ancestros. Y ofenderán a mis descendientes también. Una mano vulgar, plebeya, tosca, golpeándome el rostro, eso nunca lo olvidaré. Él mismo lo dijo. Nunca lo olvidaré.
4: Ay, me tranquilizo, don Diego. No podía esperar otra cosa de usted. Yo también lo odio. Me había hecho la burla de robarme en mi propio despacho, pero nunca pensé que se atreviera a golpearme y a robarme hasta de paso la pistola. Un día lo pagará y muy caro.
2: Señor inspector, ¿va usted a renunciar?
4: Sí. Voy a renunciar al cargo de inspector de la policía.
3: Pero a lo que nunca renunciaré será al desquite.
2: ¿Desquite? Del pillo de Arriaga es muy difícil desquitarse. Es astuto, audaz, valiente. Y como si esos atributos no fueran bastantes, es fuerte como una bestia. Mire usted las huellas de sus golpes en sus ojos.
3: Sí, sí. Pero me desquitaré. Nunca me quedaré con esta golpiza.
2: Y cuidado que usted luchó como un hombre.
3: ¡Y lo soy! Solo que él es más fuerte que yo. Es más vivo. Si no, él hubiera sido el derrotado.
2: Bueno, este día ha sido desafortunado para usted y para mí. Creo que me voy a mi casa. Necesito serenarme un poco. Olvidarme de esos dos golpes infamantes.
3: Don Diego, ¿no va usted a denunciar este atropello?
2: Francamente, no me atrevo. Vaya usted a saber a quién nombren inspector ahora que usted renuncie. Y no me voy a fiar de un desconocido. Mejor que queden ahí las cosas por ahora, que ya pensaré cómo me voy a vengar también.
5: Podemos seguir trabajando juntos contra él.
2: No. Ni lo mande Dios. Pero... vaya usted por su camino, que yo iré por el mío. Tengo miedo, señor inspector. Tengo mucho miedo. Lo que es, a la próxima vez que me agarre, me desbarata. De hoy en lo adelante, lo que haga, lo haré solo, sin aliarme a nadie.
4: ¿Esa es su decisión?
2: Esa es, señor inspector. Alianzas con nadie, y menos con usted.
4: Perfecto. Yo haré lo mismo. Ya tendrá noticias usted mías, con su permiso.
2: Vaya usted con Dios, ya que los tafetanes que le puse le hagan provecho.

0: Cuando don Diego de Frisac llegó a su casa ese día, fue recibido por su sobrina Carolina, que...
1: ¿Se habría asustado de verlo?
0: De pronto, pues, no notó nada extraño, pero en cuanto se le acercó...
2: Ay, tío Diego, qué bueno que viniste temprano. ¿Y eso?
3: ¿Eh?
2: ¿Por qué traes esa cara? Ay, hasta parece que tienes hinchado este lado.
3: No es difícil. Nada extraño que tuviera inflamada la cara por los golpes.
2: ¿Por los golpes? ¿Te diste de golpes con alguien? ¿Como si fueras un vulgar mozo de cuerda?
3: ¿Qué me voy a dar? Me dieron, y bien fuerte.
2: ¿Te dieron? ¿Quién, tío Diego? ¿Quién te dio?
3: ¡El pillo de Arriaga!
2: ¿Qué dices? ¿Pero cómo? ¿Dónde lo viste? ¿Cómo fuiste a caer en sus manos?
3: Vamos a la biblioteca. Necesito sentarme. Ahí te contaré.
2: Me parece increíble. Pero es que no hay quien pueda contenerlo. ¿Va a seguir haciendo lo que le dé la gana? Y la hermana Lupe está presa.
3: Ya se la llevó. Se la quitó de las manos al propio inspector de la policía.
2: Pero...
3: Y de paso también le dio a él sus buenos golpes. Gracias a Dios. Gracias a Dios que estoy en lugar seguro. Ansiaba llegar a mi casa. Este ha sido el día más desafortunado de mi vida.
2: Pero cuéntame. Cuéntame cómo pasó todo. Quiero saberlo.
3: Nada, como pasa siempre. Que el bestia del inspector publicó la noticia de que Lupe Arriaga estaba presa y que había sido detenida aquí en nuestra casa. Con eso bastó para que el bandolero de Arriaga se presentara en mi despacho y con lujo de fuerza me obligara a escribir un recado para el inspector pidiéndole que viniera trayendo a Lupe Arriaga.
2: Pero...
3: Ahí los esperó él, que iba acompañado de dos de sus secuaces, y cuando llegó el muy idiota del inspector, lo agarró y que le da una golpiza de padre y muy señor mío.
2: ¿Y a ti qué te hizo?
3: A mí nada más me dio dos cachetadas en plena faz.
2: Pero...
3: De cuello vuelto. Pero qué dos cachetadas. Valieron por 20 cada una. ¿No ves que todavía debo tener enrojecida la cara por los golpes y el alma de la vergüenza?
2: Ay, pobrecito de ti. De veras me da mucha pena, pero esto te convencerá de que hay que obrar con mano de hierro. Ahora a ver qué dice mi hermana Matilde. A ver si a pesar de todo sigue defendiéndolo.
3: Lo defenderá, no lo dudes. Esos dos no se pueden olvidar.
2: Pues lo defenderá. Pero desde su encierro le eché un candado más a la puerta del recibidor. Y ahí sigue encerrada. Y si tienes fuerza de voluntad, si tienes dignidad, tío Diego, no la sacarás de ahí nunca.
3: Carolita, siento mucho contrariar tus planes, pero voy a dejar en libertad a Matilde.
2: ¿Cómo? Yo no lo permitiré.
3: Tienes que permitirlo. Es menester sacarla de ese encierro. Hasta ahora no nos han dado buenos resultados los sistemas que hemos empleado. Y tenemos que cambiarlos.
2: Pero Matilde se merece estar encerrada ahí para toda la vida.
3: No, Carola. Eso no lo voy a autorizar. Si el pillo de Arriaga se entera, es capaz de entrar aquí y maltratarte a ti y a mí de paso.
2: ¿Tienes miedo?
3: Pues...
2: Me das una gran contrariedad, tío Diego.
3: Lo prefiero antes que morir a manos de ese troglodita. Y vamos a hacerlo de una buena vez.
2: ¿Pero vas a abrirle la puerta del recibidor a Matilde?
3: Eso voy a hacer. Es en vano que busquemos caminos que no nos lleven a un fin satisfactorio. Más vale esperar. Debemos tener paciencia, paciencia. Ya se presentará la oportunidad para la venganza. Y entonces sí, te juro que no la habré de desaprovechar, aunque tenga que esperar el resto de mi vida para ello. Vamos a libertar a tu hermana. Matildita. Matildita. ¿Me oyes? Matildita. Estará dormidita.
2: Estará cansada de tanto insultarme.
3: Matildita, ¿me oyes? ¿Estás ahí?
4: Aquí estoy. ¿Dónde quieres que esté? Si Carolina me tiene encerrada.
3: Matildita, hija, vengo para abrirte, voy a libertarte.
4: Pues haz lo que esperas. Ábreme para darle su merecido a Carolina.
5: ¿Lo ves? Está rabiosa. ¿Quiere pegarme?
3: No, te pegará, no, porque yo no la dejaré.
5: No le abras, tío, no le abras.
3: Tengo que abrirle. Mientras menos enemigos tengamos, menos peligros estaremos corriendo.
5: Haz lo que quieras, pero te vas a arrepentir. Toma las llaves. Yo me voy para no soportar las groserías que de seguro me va a decir.
3: Mati, hija mía.
4: No me hables, tío Diego. Merecías que no volviera a hablarte nunca. ¿Qué hicieron con Lupe Arriaga? Dime, ¿qué le hicieron? ¿Dónde la tienen?
3: Cálmate, Matildita, cálmate. Esa señorita ya está en su casa en absoluta libertad.
4: ¿En libertad?
3: Sí.
4: ¿No se la llevó a jalones el inspector de la policía para detener la presa?
3: Eso hizo, sí, pero ya le dije que no lo hiciera. A una mujer no se le trata de esa manera.
4: No seas hipócrita, tío. Tú la delataste. Tú y mi hermana, que nos hacen su rencor en contra de todo lo que tenga ligas con Jesús Arriaga.
3: Oh.
4: Y si Lupe está en libertad, no será porque tú lo hayas deseado, sino porque... ¿Por qué la dejaron libre? ¿Quieres decírmelo?
3: Pues, verás, es que... ¿Quién sabe cómo se enteró él?
4: ¿Él? ¿Quién es él?
3: El pillo de Arriaga. Los periódicos del día dieron la noticia de la aprehensión de esa mujer y el odioso bandolero se me apareció en el despacho. Es muy largo contarte todo lo que pasó, pero te juro que esa mujer está en su casa.
4: Y Carolina, ¿no estaba aquí contigo, tío? ¿A dónde se fue?
3: Fue adentro, a su alcoba. No quiere tener más disgustos contigo, la pobre.
4: A esa pobre le voy a dar su merecido.
3: ¿Qué? ¿Ahora van a seguir las riñas dentro de casa, entre familia?
4: ¡Sí, van a seguir! Esa es la educación que tú nos has dado.
3: ¡Matilde!
4: Desde siempre, desde que tengo uso de razón, nos enseñaste a rencorosas, a groseras, a reñir. Y eso es lo que hacemos, reñir. ¿Crees que está bien que me haya encerrado ahí durante 2 días? ¿Lo crees justo? ¿Debo tolerarlo? No, eso no. Y ella se va a enterar. Esta será la última vez que mi hermana se enfrente a mí.
3: Espera, hijita, ¿qué vas a hacer? Si he sabido, no te saco de esa pieza.
4: Más te hubiera valido, porque ahora la que va a pagármelas todas es mi hermana. Voy a buscarla.
3: ¡Mati!
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0: Muy, pero muy buenos días, mi Chuy. Saludos para todo el botellón de Inflatería Chupestre Radio Gallito. Pues seguimos en las confesiones de Chucho el Roto. Y pues, ahora el don Diego no quiere aliarse ya con el inspector. Ya lo mandó a la gorra, pues. Y pues, ya no quiso saber de más alianzas. Así es que, fue bueno el susto que le sacó Chucho el Roto. Y pues, con eso hasta Matilde salió de su encierro también. Nada más que pues no me dijo las confesiones que iban a cambiar la voz de Matilde. Ahora está más fiera, más enfierada. Pero está bueno porque así le va a ir a Carolina. Pa' allá va que vuela. Y vamos a esperar a la mañana a ver cómo se le va a hacer Carolina con Matilde, que va toda, pero que se la lleva la tía a las muchachas con sobrinitos y todo. Saludos para todos, que Dios me los bendiga. Aquí vamos a estar por un ladito esperando la promoción. Te llevamos, callo. Vámonos, Recio Renca. Pues ahí estamos, mi Chuy. Buenos días.
1: Buenos días, Fumanchu. Y así es, efectivamente. ¡Arriba! ¡Oiga usted! No hay quien vaya a detener a Matilde. Yo creo que le va a meter un jalón de griñas y unas cuantas bofetadas. Se va a armar la remambaramba. Y bueno, pues eso ya lo dijo Fu Manchu. Hay que esperar. Hasta mañana. ¿Qué otra manera hay de escuchar qué sucederá con Chucho el Roto?
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1: Mañana ya con 35 minutos, 6:35. Y así es, efectivamente agradecidos como siempre con nuestro Padre Dios que nos da la oportunidad de estar un día más frente a este micrófono. Deseando que para ustedes tenga un excelente y bendecido día. Hay que dar paso a paso con esta finalidad de poder tener un día excelente. De ante las adversidades, apoyarnos en Dios Padre para tomar la mejor decisión y seguir creciendo en esta vida. Dice, por acá de este lado. Desde luego ya estamos listos para atenderles a través de nuestras líneas telefónicas y a través del WhatsApp. Dice, muy buenas noches, Chuy. Lo que pasa es que este nos lo mandaron desde ayer a las 11 de la noche. Buenos y bendecidos días, Chuy. Agradezco a mi Padre Dios que nos permita amanecer un día más de vida y saludarte a ti, a tu familia, Juanito y familia, y a la gran familia Gallo Escucha. Saludos para todos los Gallo Escuchas y para todos los cumpleañeros del 25 y del 26 de mayo. Te saludo. Dice, ahorita porque mañana no tendré oportunidad de mandarte mensaje. Pero saludos para ti, para todos los Gallo Escuchas, a todos los amigos del Club de Amigos de Chuy Hernández. Y aquí presente Imelda Medina, 100% gallito. Dios te cuide siempre y te acompañe. Y nos escuchamos el miércoles, primeramente Dios. Aquí presente Imelda Medina, 100% gallito. ¡Ándale! ¡Saludos, Imelda! Un gusto saludarle. Sí, los voy a estar escuchando, pero no voy a poder comunicarme. Bueno, pues ahí está. Muchísimas gracias. Y Imelda Medina dice, buenos días, saludos y mil bendiciones para todos los gallitos con sus familias. De parte de Don Neto Cadena, como siempre, presente, dándonos los buenos días. Y desde el Vigía, Bertita dice, buenos días, Chuy y Juanito, saludos y gracias a Dios por un día más de vida. Feliz martes, gracias por alegrarnos la mañana. Saludos a todos los que escuchan Radio Gallito y vamos a mover el botecito aquí en el Vigía Zapopan. Hoy es 25 de junio, hoy es día de San Felipe Neri, ¿no? Espérame, es que el almanaque dice otra cosa también. Déjame, pongo los ojos. Es Día Santos Veda y Doctor Gregorio, Papa VII y María Magdalena de Pachi. Ok, pero hoy es martes, Chuy. Eso fue ayer. Dice San Felipe Neri, Dimitrio, Eleuterio, Papa y María de Jesús. Ándale. Bueno, pues hoy es día de San Felipe Neri. Saludos para todos los que lleven por nombre Felipe, Felipa. Les deseamos lo mejor. Y a todos los que están celebrando algo en especial, 638.

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1: Ellas son las hermanas Huerta. 15 minutos son los que nos separan de las 7 de la mañana. Y esto se llama De Puerto en Puerto.

En Radio Gallito 760 de AM, seguimos presentando la música de su gusto. ¡Vámonos! 6:47, dice buenos días, comandante Chuy. Saludos para todas las que trabajan en Pollería Sectroco.

0: 6:50. Saludos a Dani Sánchez, a su esposa Gloria, a toda su familia, a Sánchez Pulido y Sánchez Almaraz allá en San Antonio de los Vázquez. Les mandamos un saludo, gracias por estar escuchando Radio Gallito. Ah, los Padilla, ya en la manga, ya el Chelelo. Y terminamos con el saludo que quedamos por aquí a medias. Dice, buenos días, comandante Chuy. Saludos para todos los trabajadores en Pollería Sec Truck y a todos los pajareteros de Santa Lucía de parte de su amigo el Churro de Tezistán. Y fuga para los pajaretes. ¡Vámonos a los pajaretes! Por acá nos solicitan la primera solicitud, 6:03 para llevar gallo en punto de las 7. Y por acá Irma de Ciudad Aztlán, dice por acá de este lado. Hola Chuy, ya amanece, gracias a Dios Chuy, cuímonos. Muy buen día, Diosito te bendiga siempre. Irma de Aztlán, 100% gallito. Un saludo para Ismael Villegas y familia, la prima Ana Pau, Eva la del Xolotl, y para todos los que escuchan esta linda estación. Dios los bendiga, gracias. Excelente y bendecido día, Irma de Ciudad Aztlán. Por acá de ese lado, el tío Salvador Villegas dice, buenos días Chuy, Juanito, les comparto un videito de mi amigo George que vino desde Ohio, yo creo, a visitarme y nos sacábamos una botella de alacrán, le tocó comerse el alacrán. Ahí está, Chuy. Este mezcalito está riquísimo. Se llama Agua Maldita. Ándale. Y nos mandó una imagen de... de la botella. Pues de entrada se ve bien la botella, ¿no? Digo yo.
1: Todavía, wait.
0: Ándale. Se va a echar el alacrán a la boca. Se lo comió.
2: Se lo bajó con la cerveza.
0: Mira nomás. Pero ni siquiera lo masticó, ¿eh? Lo deglutió. Siete minutos para que sean las 7. Ya estamos preparando todo para poderle llevar gallo a su ser querido. Así es de que... ¡Vámonos con Mando el Record!

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0: 7 de la mañana ya con 5 minutos, 7 con 5 minutos, 7 con 5 minutos.
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0: ya es hora, sobrinas y sobrinos. Ya es hora de levantarse, ya es hora de iniciar el día, de sacudirse la flojera, de prepararse para ir a la primaria. Ya es hora de mover el botecito.

0: Y bueno, después de mover el botecito, esperamos los audios de las sobrinas y sobrinos.
1: Hola, Tocho, ya estoy lista para irme a la escuela de Daniel Tiguero.
0: ¡Eso!
1: Soy Cristi. Bendecido martes.
0: Gracias.
1: Bye, te quiero mucho. Yo quiero también. Mi domingo.
0: Oye, Cristi. ¡Cristi! ¡Sobrina! Fíjate que estoy pensando en algo. Les digo que los domingos se piden en domingo. Y yo no tengo problema en dárselos. Pero ¿qué crees? Que estoy cayendo en cuenta. Y la pregunta sería, Cristi, ¿vas a ir el domingo 7 de junio a la reunión? Es que es domingo. Imagínense que me lleguen todos los sobrinos ahí. Ahora sí va a ser de... Tío, dijiste que el domingo, se pide el domingo y hoy es domingo 7 de junio.

0: 7:09. Y ya arrancamos con el programa de Te Llevamos Gallo.
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0: Hay que marcar nuestras líneas telefónicas 33-36-15-28-82 y 33-36-15-21-56 para llevarle gallo a su ser querido. Hola, solicitud la puede hacer a través del WhatsApp. Nada más recuerden que tienen que ser dos mensajes los que nos tienen que enviar a través del WhatsApp. El primero tiene que ser un mensaje escrito donde nos pongan los datos de a quién quieren que le llevemos gallo. Su nombre, número de teléfono, el motivo por el cual quieren que le llevemos gallo y el nombre del artista y o canción con la cual quieren que le llevemos gallo. Recuerde que tiene que ser una canción que no tenga que ver con mañanitas. Por eso le ponemos un pedacito de mañanitas y después una canción que no tenga nada que ver con mañanitas. Porque como es un programa donde estamos celebrando a la gente, pues imagínense, nos vamos a ir con pura música de mañanitas. Entonces que sea más bien una canción que no tenga nada que ver con mañanitas. Y después de que nos mandan el mensaje escrito con los datos, hay que enviar un audio con sus propias palabras para decirle algo a su ser querido. Así es de que sin mayor preámbulo, ¡vámonos, Juanito! Nos contestó Cristi, a ver.
2: De hecho, sí voy a ir.
0: Ándale.
2: A la reunión.
0: Ok.
2: A que me den mi domingo. Bendiciones.
0: Ok, bye. No puede ser, de veras.
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0: Dicen que el pez por su propia boca muere. Por acá de este lado, dícese... Hola, carnal, que tengas un excelente día. Me saludos a tu familia acá, familia, hermosa familia, dice también a Juanito. Dice, y a todos los locutores, don Charlie, don Octavio, que se les quiere mucho. No has subido tu foto al estado, carnal. Cuídate mucho y que Dios te acompañe siempre. Saludos a mi esposo, José Luis Rodríguez. Y no es el Puma. ¡Saludos, carnalita Lupita! Y... algo tenía yo ahí que hacer mención. ¡Ah, sí, ya! ¡Saludos al sobrino! ¡Eduardo! Al sobrino Carlos, gracias por estar escuchando Radio Gallito.
4: ¿Tienes un mensaje? Ay, buenos días, Chuy Hernández. Te saludo yo, que soy tu sobrino.
0: Ándale.
4: Al que no le quieres dar domingo.
0: Van a salir un montón de sobrinos.
4: Aquí para saludar a toda la banda. Ya que andamos chambeando, pero ya hoy es el último día.
0: Ándale.
4: Hoy es el último día. Ahorita vamos a ir a recoger unos clientes para llevarlos al aeropuerto. Porque van para El Paso, Texas. Se pasaron aquí 11 días y ya los vamos a correr hoy. ¿Sale? Un saludote por ahí para nuestra prima Ana Pau, para la prima Norma Martínez, la prima Londra y para mi amiga Karen. ¿Sale? La prima Aurorita. No, es mi sobrina. ¿No? También, ¿no? Te digo, pura familia. Aquí te sigo escuchando, Jesús. Buen día para todos y para todos. Radio Escucha. Buenos días.
0: Ah, ¿es tu sobrina Aurorita Ávila? Mira. Aurorita Ávila, pídale el domingo a su tío Cachúa.
5: Esa es tu nombre y el motivo de tu llamada. Revisaré si esta persona está disponible.
0: Ok, Jesús Hernández, locutor de Radio Gallito. Dice, ¿a mí que me tiene que hablar, ¿verdad?
5: Gracias, permanece en la línea.
0: ¿Y si de veras te pasarán el nombre? A ver, alguien que sepa de esto, que me haga saber cómo obtenerlo. Es como una secretaria particular, ¿no? Siete, 13 minutos. Es que está chido, pues.
5: Esta persona no está disponible.
0: Ah, ya
5: si
0: está.
5: ¿Quieres dejar otro mensaje?
0: No, ninguno, gracias. Adiós, bye. Bueno, estamos tratando de comunicarnos con Mónica Valentina. Pues ha de haber dicho. Es que no sé. La verdad es que yo desconozco. Pero si alguien sabe, háganmelo saber, por favor. De si ok, vamos a verlo de otra manera. Chuy Hernández, para felicitarla por su cumpleaños. Es que de ser cierto esto, de que dejas tu nombre y que le mandan el mensaje a la persona y le dicen, te está tratando de comunicarse contigo fulano de tal, es buenísimo. Que para todo y mañana, pues.
5: Esta persona no está disponible.
0: Es decir, no, ¿sabes quién? Vas a recibir la llamada y ya te dice que no, la persona. Entonces, digo, por medio de este sistema, no sé si exista o no. Pero sería bueno, pues. Si alguien sabe de ello, me lo hace saber. Pero bueno, ya Mónica Valentina, si esto existe, le dijo, no, dile que no quiero recibirle la llamada a Chuy Hernández. Así es de que, bueno, pues, ¿qué le hacemos, no? María del Refugio, si quiere hablar con Mónica y hacerle saber quiénes somos y qué es el objetivo de nuestra llamada, a ver si nos puede recibir la llamada. Digo yo, no sé, pues. Vallarta Show fue una agrupación que hizo época, que hizo su tiempo, que mucha gente bailó con sus canciones y que desde luego vino a darle vida a esta agrupación, la voz peculiar de Cheque Peña, que posteriormente se saliera de con ellos para ser un solista, que también ha triunfado y que tiene su espectáculo ecuestre. Pero vamos a recordarlo en esa época, cuando estaba en Vallarta Show, y con este tema. Esa chica me vacila. 7:15. ¡Esto es Te Llevamos Gallo! Hay que marcar 33-36-15-28-82 y 33-36-15-21-56. Si quieren llevarle gallo a su ser querido, aquí estamos a sus órdenes.

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1: Rico.
2: Ya estaba el plan, ¿eh? Ya estaba el plan. 7:19 minutos. Por acá de este lado dice muy buenos días, Chuy. Saludos cordiales para todos ustedes y para el Bubu de Mezcala, para la primera Pau, para el licenciado Antonio Herrera y para la tía Uva, para todos los que están escuchando Radio Hito, y un fuerte abrazo para todos los que están cumpliendo años el día de hoy. Bendiciones. Gracias, Luis Otelo. Dice buenos días, Chuchuy Hernández. Saludos para Raquel Sánchez y a mi esposo Chuy. Saludos para Aldo Alonso. Y para la señora Josefina, que te escuchan desde Tepa. También saludos para todos los galloescuchas. Chuchuy Hernández, muchas gracias. Gracias a usted por estar escuchando Radio Gallito. Ya llegó de donde andaba, se le concedió escribir. A mí se me afiguraba,
3: me fui corriendo para el monte que estaba,
2: que la hija ausente
3: se estaba bañando en un arroyo y quería que yo me escondiera.
2: No se dejaba ver.
3: ¿Qué creen que me respondió?
2: Dice, bueno, sí, bendecidos días, mi locutor número uno del mundo mundial, y que tengas un bendecido día. Ah, no, es la hija ausente, es la hija pródiga, perdón.
3: ¿Qué?
2: Va a ser la hija pródiga. La hija ausente va a ser Leti Samarripa, porque ya tiene tiempecito que no nos escribe. Bueno, sí, bendecidos días, mi locutor número uno del mundo mundial. Que tengas un bendecido día. Saludos de tu fan número uno, alias la hija pródiga, Norma Martínez. Saludos a todos desde Ohio. Chuy, vente a desayunar.
3: Caí en el África y me encontré con...
2: Mira, Norma Martínez, hija pródiga.
3: Y me agarraron del pescuezo, me echaron...
2: Está muy saludable tu desayuno, la verdad.
3: Uno de ellos me dijo, acachaca, chaca.
2: Yo prefiero algo más fuertecito.
4: Buenos días, tío Chuya.
2: Que levante los triglicéridos y...
4: Buenos días, tío Chuya. Aquí arreglándonos para irnos a la escuela.
2: ¡Eso! ¡Saludos, Lisbeth! Ah, no, es Katy, ¿no? Katy.
4: Buenos días, tío Chuy, aquí arreglándonos para irnos a la escuela.
2: Sí, Katy, perdón, ¿eh? Perdón por la confusión, Katy. Que Dios te bendiga, gracias por tu audio, sobrina. Ella allá en Arteaga, Michoacán. Oye, a ver si también no se viene de allá de Arteaga, ¿no? La sobrina, para la reunión del día 7.
5: Hola, Chuy, ya estoy lista para irme a la escuela. Te quiero mucho.
2: ¡Yo también te quiero mucho! ¡Cristi! Ah, no, no es Cristi, es Lisbeth, ¿no? Oh, ahora sí ando bien.
5: Hola, Chuy, ya estoy lista para irme a la escuela. Te quiero mucho.
2: Perdón, Lisbeth. Oh, sí, tengo que corregir eso. Perdón, Lisbeth, yo también te quiero mucho. Oye, y ¿vas a ir también tú a la reunión?
5: Chuy, ¿qué pasó, pues?
2: ¡Ay, mamá! Oye, ya regañas como toda una señora.
1: Positiva.
2: ¿Por qué las entrenas desde chiquito a que regañen a los hombres de veras?
1: ¡Torera!
2: Ya se casan y ya llevan la escuela.
3: Caí en el África y me encontré con unos prietos. Andaban de mal humor y me agarraron.
2: Dice, Chuy, yo quiero quitarme los triglicéridos si tú los quieres. Pues, oye, es que un desayuno así como que es muy saludable, ¿no?
5: Pues, no sabe. Pero dinos, mi amor, que no sabemos ni a qué horas ni dónde.
2: Qué bueno que no saben, entonces no les digo. Estando ya me van a pedir domingo. O Hola, hola, ¿cómo has estado? El tío más guapo que tengo y yo también quiero mi domingo. ¡Ándale!
3: Estaba bañando en un arroyo y quería que yo me escondiera. Cuando quise platicar con ella, ¿qué creen que me respondió?
2: Dice, soy Alondra y saludos también para el tío Cachúa, que también quiero mi domingo, tío Cachúa, de parte de Alondra. Ya está, pues ¿qué decimos? ¿No? Más que el tío Cachúa hace reporte ahí con Alondra. Vámonos con este audio, tenemos una solicitud, Juanito.
6: ¿Qué onda, compa Chuy? ¿Cómo está la banda?
2: Arre bien.
6: Pues yo nomás quiero decir que los pajaretes, yo nací en un rancho, dice, allá para cerca de Aguascalientes.
2: Ándale, ¿de dónde?
6: Cerca de Ojuelos, Jalisco.
2: ¿Ojuelos?
6: Bueno, están entre Ojuelos y Aguascalientes. Pero es Jalisco.
2: Sí.
6: Pero, fíjese, yo nunca tomé esos mentados pajaretes.
2: Ah, entonces, bueno, ¿no eres de rancho?
6: Acá pateja pura vagua ese. Sale, pues, bendecido día, canal, ahí, saludos a Lupita Estrada y la señorita Ana Pau, dígale que qué onda con la foto.
2: La prima.
6: Y pues, bendecido día. Bye. Texas, Arizona, Michelle.
7: Por favor, verifíquelo y vuelva a marcar. Lo sentimos. El número que usted marcó no existe.
2: ¿Cómo que no existe, Juanito? A ver. Vamos a presionar bien todas las. Los números. A ver si no hay por ahí alguno que
7: no existe. Por favor, verifique.
2: Que no existe el número. Si me lo está proporcionando la mamá. Bueno, vamos a una pausa en lo que platicamos, a ver si anotamos por aquí mal el número de teléfono. Y y regresamos, ¿no, Juanito? Échale pues, vamos a la pausa. Regresamos.
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0: ¡Vámonos! 7:33
1: ¡Viejo, cánchame!

Vámonos con más en esta mañana, 33, 36, 15, 28, 82 y 33, 36, 15, 21, 50 y...

0: ¡Vámonos, pues! 33, 36, 15, 28, 82 y 33, 36, 15, 21, 56. Nuestra línea telefónica, sí, vámonos por acá, de este otro lado, tenemos que, Juanito. Dice, por acá de este lado, buenos días, Chuy, saludos para todos los gallos. Escucha, salúdame a mi hermana Eusebia. ¡Eusebia! Que tu hermana Yola te quiere mucho, de la colonia Buenos Aires. buenos días, Luis Otelo. Un saludo para ti y para toda tu familia. Entonces, ¿quién nos escribió acá? Luis Otelo Sánchez, ándale. No, no voy a decir que tiene dos celulares, donde la mujer le diga, a ver, ¿cuáles dos celulares? Saludos, Sergio Correa. Un saludo para ti y para toda tu familia. Gracias por estar escuchando Radio Gallito. ¡Ah, mira! Esto sí es desayuno, Norma Martínez. Sí, mira. El tío Salvador Villegas nos manda un video donde está desayunando un menudo, rico menudo. que sepan las venas lo que reciben. Saludos al tío Salvador Villegas. Gracias por compartirnos ese delicioso plato. Nomás le hace falta mucha cebolla. Le hace falta unas hojitas de hierbabuena. A mí me gusta más con hierbabuena que con orégano. Dice Chuy, el tío Cachúa da de domingo puros de a 500. ¡Ah! Tío Cachúa. Ese sí conviene, como tío. Yo quiero ser su sobrino del tío Carmelo. Digo, perdón, del tío Cachúa. A ingresar. Ay, no, de veras. 7:39, 7:39. Pues timbró y nos mandaron a buzón. A ver, Juanito, vuélvele a marcar, por favor. Sí, sí tenemos mal un número. Ya lo corregimos. Y bueno, pues vamos a esperar a ver si tenemos suerte en esta segunda vez que le marca Juanito. No se oye nada. Ahí está ya. Tiene razón, Juanito. Gracias. Siete con 38 minutos. Déjeme recordarles que los domingos ya son suyos con las ligaditas de Radio Gallito. A través del WhatsApp, envíonos un audio.
1: Bienvenido al
0: servicio. Para las ligaditas de Radio Gallito. Un audio donde nos digas, yo escucho Radio Gallito y quiero las ligaditas de... Y ahí nos ponen el nombre del artista que ustedes quieran escuchar, ¿no? Yo escucho Radio Gallito y quiero las ligaditas de... Los Cuervos de Jalisco. Uy, a ver si tenemos algo de Los Cuervos de Jalisco, Juanito. ¿Te acuerdas? Los Cuervos de Jalisco. ¿Qué canciones? ¿Qué ayer es un gran recuerdo para un gran amigo como fue David de Flores. En paz descanse. Y no sé si sigan todavía con el grupo o no. Pero tenía, sí, cómo no, tenía una manera muy, muy, muy peculiar de cantar. Tenía su estilo propio, ¿no? A ver, póntela, Natito, Juanito. ¡Ay, no más! Sí, pero para bailar pegaditos, chiquitita.

Vámonos con más en esta mañana. Pues, ¿qué le digo, Celina de la Torre? Ya le marcamos dos veces a su hija y no nos recibió la llamada. Así es de que, bueno, pues esperemos que tenga oportunidad de llamarnos más adelante. Se puede hablar con su hija para decirle, en caso de que no haya querido contestar por no conocer el número de teléfono, pues, márquenos en la siguiente hora y le insistimos nuevamente a su hija. Por lo pronto, vámonos por acá de este lado. Con la voz de José Alfredo Jiménez.

7:41 a través de Radio Gallito. En Te Llevamos Gallos.

Vámonos pues con más en esta mañana, 33-36-15-28-82 y 33-36-15-21-56, nuestras líneas telefónicas.

0: 7 de la mañana ya, 51 minutos, 7:51. Pudiéramos continuar con un enlace más, Juanito, pero si alcanzamos, yo digo que no, fíjate. Porque
1: con su música.
0: Pues a ver, bájale ahí. Faltan 9, Juanito, en lo que llamamos. Bueno, échale pues. Tú dices que sí. Yo espero que sea cierto y poder llevar gallo. Recuerden que pueden hacer su solicitud a través de nuestras líneas telefónicas o a través del WhatsApp de Radio Gallito. Ahí está timbrando.
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0: quedo. Es que ese es el detalle, pues.
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0: Pero bueno.
2: 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Vamos para las olas jugando en el.
0: ¿Qué dice ese audio, Juanito, de Lisbeth?
3: Soy. Dile al tío. Tío. Tío Chuy. Dile.
4: Bienvenido al servicio
3: al tío Cachua que también quiero ser su sobrina.
0: ¿Qué hago, ¿Ya oíste, Cachua? Por la promoción que te está haciendo Villegas, yo no sé, yo creo, no sé. Que es que das de a 500 en los domingos. Pues te van a salir más sobrinos que a mí y que al mismo tío Gamboín.
5: Bueno.
0: Bueno, buenos días.
5: Buenos días.
0: María Magdalena.
5: Sí.
0: Un gusto saludarle, Mari. Le habla Chuy Hernández, locutor de la estación de Radio Gallito. Nos hacen saber que el día de ayer fue su cumpleaños.
5: Cumplió mi papá, dijo que
0: iba
5: a mandar gallo.
0: Ah, mire, pues precisamente aquí está cumpliendo con su palabra. Nos ha pedido las mañanitas para usted, así es de que disfrútela. Dicen que más vale nunca que tarde. Así es que le mandamos un abrazo, quien elaboramos aquí en Radio Gallito.
6: Estas son.
0: Y esas mañanitas de parte de su papá.
6: Que
0: a quien tenemos en la otra línea, y bueno, pues desde luego quiere felicitarle. Adelante, don Pedro.
7: Sí, María Magdalena.
5: Esa es la misma que calza y viste.
7: Hey, ¿no amaneciste esa porreada del baile?
5: No, nada de eso.
7: Ya te invité para que bailemos allá en la fiesta de Chuy.
5: Ándale.
7: Nomás que te voy a dar un chisme en delante de Chuy.
5: ¿Qué le pasó?
7: Según él dice, anda buscando la mesa para poner todos los regalos. Lo que a mí me está preocupando es buscar el dinero para llevarle su regalo.
5: No, pues denle un sobre con el dinero y ya que se compre lo que quiera.
7: Y lo que no veo, pues más trabajo me va a dar, Chuy.
0: Ah, qué caray.
5: No, nomás con el dinero ya no le da trabajo.
7: Bueno, de todos modos, Malena, felicidades. Ahí te va a dedicar una canción o una melodía que Chuy nos va a hacer el favor de ponértela.
5: Ándale, pues. Gracias, papá, lo quiero mucho.
7: Sí, gracias a ti que nos atendes y que felicidades el día de ayer y que no nomás ayer, sino el resto del año.
5: Eso sí, festejar todos los días.
7: Ándale, gracias, pues, ya no hay que entretener a Chuy porque el tiempo vale oro.
5: ¿Eh?
7: El tiempo vale oro, no hay que entretener tanto a Chuy.
0: Ah, pues hay que buscar el oro para poder tener para el regalo.
5: Ah, sí. Eso sí.
7: Pero dígame, es el oro, es el perico.
0: Ah, caray, oh, bueno. Mari, pues un gusto saludarle, le mandamos un abrazo. Su papá quiere hacerle este regalo musical aquí a través de Radio Gallito. Y bueno, con respecto a la preocupación de don Pedro, es que ayer decíamos con Gaby Gaviota que la mesa de regalos para mi cumpleaños la voy a poner en Farmacias Guadalajara o en Benavides. Porque ya en vez de regalos, pues ya lo que van a necesitar es que me regalen pastillas para el dolor, para el ácido úrico, para...
5: Sí, pues la pomada.
0: Las pomadas.
7: No, Chuy, también hay pastillas para la flojera.
0: Ah, caray, esas sí no las conozco.
5: No, pero ya de puras para... de la rodilla, la espalda.
0: Sí, sí.
7: A mí me lele la lolilla.
0: Pues les dejamos esta canción en la voz de Vicente Fernández. 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

0: 8 de la mañana ya con 4 minutos, 8 con 4 minutos.
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0: 8 con 4 minutos y continuamos con la segunda hora de Te Llevamos Gallo.
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0: Así es de que arriba, arriba, arriba, arriba, todos los sobrinos de preescolar, ya es hora. Mira, Alexander, yo creo que no fue a la escuela, hasta apenas ahorita está mandando mensajes.
2: Uy, chuy.
0: Mande.
2: O sea, tío, yo no estoy listo para irme a la escuela. ¿Sabes por qué no estoy listo?
0: ¿Por qué?
2: Porque no hay clases y estoy bien feliz. Saludos de Tezacualco, de Torres, Jalisco. México.
0: México. Ay, mira, es cumpleaños de Isaías. Y se nos pasó a felicitarlo.
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0: Ahorita, bueno, ya está en la escuela. ¿Qué le hacemos? Pues mañana, ¿no? ¿Qué? Mañana le hablamos temprano. Además, sí, mándame el mensaje más temprano para poder felicitarlo, ¿no? Sí, por favor. Híjole, es que dicen que más vale nunca que tarde, ¿no? ¡Saludos a Alexander! Que no tiene clase, fíjate. Bueno, pues ¿qué le hacemos? Ni modo de mandarlo, ¿ah? ¡Saludos, Irma! Dice Chuy, buenos días, Irma. A todos los que entran a trabajar a las 10 de la mañana, ya es hora, ya es hora, ya es hora. Y vámonos con el... reporte del clima con nuestro amigo y corresponsal Irán Orozco.
3: Mi Chuchu Hernández, buenos días, ¿cómo amaneciste? Me da gusto. Buenos días, Zapopan, 19 grados centígrados, misma sensación térmica, mayormente soleado, precipitaciones del 0%, viento 2 kilómetros por hora, humedad 69%, calidad del aire buena, la máxima de 32 grados centígrados se alcanzará entre las 3 y las 5 de la tarde. A las 7 de la tarde, con 30 grados centígrados, hay un 20% de probabilidad de lluvia. Que tengas bonito día, mi Chuchu Hernández, comunicense a cabina, tu reportero del aire, Irán Orozco.
0: Ahí está, efectivamente, el reporte del clima con Irán Orozco. Pocas probabilidades de lluvia, ¿eh? Así es de que, bueno, pues muchísimas gracias, Irán Orozco, por tu reporte puntual del clima. Chuy, mándame un saludo a mi esposa Aurorita Becerra y para mi chalán Chuy y mi nieto Miki, que andan en frío, dice, trabajando duro aquí, te escuchamos en Yagualica, gracias. Ándale. Ahí andan en Yagualica, pero este es un cementerio, ¿no? ¿Qué?
4: Quedó la tumba.
0: Ahí quedó la tumba, dice. Ah, me imagino que se dedican a hacerlos a los trabajos de albañilería y las tumbas ahí en los panteones, ¿no? Aparte, pues, yo creo que de las casas, me imagino. O ya me dirá, Eleno, si es cierto esto que comento, ¿eh? Pero ahí quedó, se ve bien hecho, bien el trabajo, ¿eh? 8:08.
5: Buenos días, mi compa Chuy, que tengas un excelente martes, bendiciones.
0: ¡Hecho!
5: Saludos para todos, para todo el batallón, para todos en general, para todos los amigos de mis amigos, para todos en general, hay saludos para el AVE, para la prima Ana Paula, hay para Cachúa y para todos en general. Aquí andamos mi compa Chuy, aquí de parte del Comandante Café, aquí andamos al puro mil, puro Radio Gallito. ¡Ay, ay, ay, ay, ay!
0: ¡Ay, ay, ay, ay!
5: Estamos tomándonos un cafecito porque amaneció haciendo frillito, parece que estamos en pleno invierno, mi compa Chuy. ¡Bendiciones para todos! ¡Ay, ay, ay, ay!
0: ¡Ay, ay, ay! ¡Súbele, Juanito, súbele! 8:09, esto es Te Llevamos Gallo. Saludos al compa Darío allá en Salem, Oregón.

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1: ¡Uy, híjole! ¡Uy, uy, uy, uy, uy! A través de Radio Gallito continuamos con más en esta mañana. Suéltale, Juanito.

0: fíjate, Juanito, que estaba yo, no sé, la verdad, no sé por qué, pero bueno, llega un momento en la vida en que se te vienen los recuerdos y se te vienen esos momentos que, lo cierto es que, bueno, son de casualidad a veces. Yo no soy de estar, checando las redes sociales, ni estar metiéndome al TikTok y estar viendo videos, ¿no? O en el Facebook, o en Instagram. Sí se publican por aquí imágenes, videos, pero parte del contenido para estar en contacto con ustedes también ahí a través de las redes sociales. Y estaba checando y me salió, una publicación que hicieron de una página de los Cuervos de Jalisco. Por eso, hacía la connotación de esta agrupación de David Flores, que fue un gran amigo, que en paz descanse. Y ya nos pusimos en contacto con tenía ahí por ahí contacto de los Cuervos. Y bueno, pues ya dije, oiga, ¿quién o qué? ¿Siguen vigentes o no? Y sí siguen vigentes los Cuervos de Jalisco. Está como vocalista su hijo. Hoy no más esta de pobreza.
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0: Uy, uy, uy, uy, uy. Y bueno, pues estuvimos platicando ahí con él. Y que siguen vigentes los Cuervos de Jalisco. Les mandamos un saludo, un abrazo. Y que bueno, que puedan mantener esta agrupación. Y sobre todo, sin duda alguna, la esencia del grupo y la voz de tu papá en estos grandes temas. Que forman parte de la historia de la música de nuestro México. Así es de que un saludo para ellos. Y bueno, pues vámonos con más del programa de Te Llevamos Gallo a través del 760 de AM. Y bueno, pues vamos a hacer también parte de ello. El evocar algún recuerdo de quienes ya no están físicamente con nosotros, pero sin duda alguna lo están en espíritu. Al cerrar los ojos nos damos cuenta de que están ahí presentes nuestros seres queridos que han partido y que están más cerca que nunca, que nos cuidan, que nos protegen. A lo mejor físicamente no están, ¿no? Pero sí, espiritualmente están con nosotros y van a estar siempre con nosotros. Nunca se van a ir de nuestro lado, porque siempre los vamos a tener presentes en nuestro actuar, en nuestra vida. ¿Cómo? Con lo que nos enseñaron, con los valores, con la educación, con la formación. Y de esa misma manera lo vamos a ir dejando como legado a nuestros hijos y a nuestros nietos. Está en nosotros que sigan viviendo nuestros seres queridos que han partido físicamente de esta vida, pero que han nacido a la vida eterna. Así es de que vaya el recuerdo también. El día de hoy estaría cumpliendo años el señor Felipe Álvarez, a quien también agradezco la amistad que tuvimos con él y con toda su familia, la familia Álvarez Cornejo. Le mandamos un saludo a toda su familia y esperemos que Dios Padre les dé pronto consuelo y tranquilidad en su alma. Y le agradezcan el tiempo que lo tuvieron y que estén felices porque el día de hoy él ya está gozando de la vida eterna. Saludos Urán y Bertita, toda su familia. Y un recuerdo por su cumpleaños, don Felipe. Descansa.

0: Vámonos con una pausa comercial, Juanito, ¿no? Y regresamos para seguir disfrutando de esta excelente programación que ustedes elaboran a través de sus peticiones para llevarle gallo a su ser querido.
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0: 8 de la mañana ya con 42 minutos, 8:42 minutos. Dice, buenos días, mi Chuy, saludos desde la colonia Jalisco, 100% gallito. Por acá de este lado, el Jera, el gallo de los 9.
1: Buenos días para ti, para Juanito, para todos los que hacen posible este hermoso programa que es Radio Gallito, para todos los gallo escuchas, para el señor Cachúa, para todo el botellón de Inflantería. Y para mis 9 hijos y mi esposa Juanita, de parte del gallo de los 9, Gerardo Castillo. Saludos, Chuy, feliz martes y bendecido. Que Dios nuestro Señor nos bendiga y nos proteja siempre.
0: Amén. ¡Saludos, Jera! Y bueno, dice, por acá de este lado, los cuervos de Jalisco fueron parte de mi infancia en el barrio de Atemajac. En Patria y Federalismo, ¡qué recuerdos, mi Chuy! Luis Soltero. Luis Soltero Sánchez dice este comentario. Uy, uy, uy, uy, uy. Dice, hola, buenos días. Quiero mandar un saludo a la familia Sánchez Sánchez, a mis hijos Dorian, que están en la escuela. Aquí andan escuchando Radio Gallito. Quiero la canción de la reunión de los Tigres del Norte. Que tengan un bendecido día. Saludos desde Chiapas. ¡Feliz!
2: La mujer cuando es bonita.
0: Saludos, Feli.
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0: Feliz martes, chuchuchuchuy, desde Santa Fe Sprinter, California. Saludos a mis hijos, a mis niños, dice Galilea, Gael, Guía, y a mi esposa Fátima, a mis padres Javier y Armida. Un saludo a Concepción de Buenos Aires, Jalisco.
2: Hola.
0: Y aquí se escucha Radio Gallito de parte de Javier Junior. Saludos a la Manina, gracias Manina. Y por acá desde al lado, Freddy.
3: Hola, buenos días, soy Freddy de Urabá, Michoacán. Saludos de Chuy. Soy mi hermanita Andrea. Y mi mamá. Y para todos los que escuchas, ha sido Mates.
0: Eso.
3: Soy Nando. Hoy tengo clases de kinder. Soy fan de Radio Gallito, 760, tráeme. Saludos, amigo Freddy, drogado en Chocón.
0: Qué babo, ¿eh? Hasta modulación y cambio de voz ahí, el Freddy. Bien. Excelente, Freddy. Un saludo para ti y para toda tu familia, ¿no? Vas a ser grande, Freddy, vas a ser grande.
2: Carola, me tiene pena, Carola.
0: Vamos a ver si... Bueno. Bueno, buenos días. Jesús. Bueno. No, se ha de haber asustado. Dice, pues es que de quién me habla y de Jalisco. Y todavía de Jalisco, ¿no? Bueno, pues, ¿qué quieres que haga, pues? Hay que volverle a marcar, Juanito. Sí. Y decir, ¿qué óboles qué? No, de no sé, pues es que si no tienes un número conocido, pues es que podría haber sido sorpresa, o puede ser sorpresa, pues, pero yo creo que va a ser el que tengan que decirle a sus familiares que les vamos a hablar, ¿no? Para que no pase este tipo de cosas, pues. Bueno. Sí, bueno, buenos días.
4: Hola, buenos días.
0: ¿Qué tal, Jesús?
4: Sí.
0: Hola, Jesús. Me presento. Mi nombre es Chuy Hernández. Soy locutor de la estación de Radio Gallito acá en Guadalajara, Jalisco. A través de esta estación de radio tengo un programa que se llama Te Llevamos Gallo, o lo que es lo mismo, Te Llevamos Serenata. Y el día de hoy, a través de nuestro WhatsApp, llegó un mensaje que dice lo siguiente. Dice, Chuy, ¿le puedes hablar a mi hijo Jesús? Es su cumpleaños y quiero felicitarlo a través de la estación de Radio Gallito. Me llamo Lupe y estoy en soy de Moroleón. Me imagino que es tu mamá.
4: Sí.
0: Ah, pues ella nos ha pedido que te pongamos las mañanitas aquí a través de la estación de Radio Gallito aquí en Guadalajara. Así es de que recíbelas con el mariachi. Deseando que te la pases de lo mejor y que Dios Padre te bendiga en este año que inicia para ti, sobre todo con salud a ti y a los tuyos. Tu mamá nos ha enviado una nota de voz un audio a través del WhatsApp con estas palabras para ti. Vamos a escucharlo.
5: Hijo, te quiero felicitar en este día por ser tu cumpleaños. Espero que te la pases bien. Ya sabes que te quiero mucho, que son mi orgullo. Que Dios te bendiga y te quiero mucho, hijo.
0: ¿Qué hago, ¿Cómo ves, Tocayo?
4: No, muy bien, muchas gracias.
0: ¿Algo que le quieras decir a tu mamá por estas palabras, este detalle?
4: Es que las palabras sobran y yo también quiero mucho.
0: Bendito sea Dios, pues te deseamos lo mejor, que disfrutes tu día al máximo. Y bueno, pues dentro del programa, aparte de ponerle sus mañanitas, hay que ponerles una canción que sea de su agrado. Aquí a través de Radio Hito manejamos lo que es la música de banda sinaloense, norteño, mariachi. No sé si tengas por ahí alguna canción que te traiga algún recuerdo o algún artista de estos géneros que te agrade, ¿cómo cantan?
4: Pues la que sea está bien.
0: Eso. Dame un norte, banda, norteño, mariachi.
4: Un norteño está bien.
0: Va que va. ¿Te late Ramón Ayala?
4: Sí, está bien.
0: Va, entonces vamos con algo de Ramón Ayala, Juanito, por favor, para el tocayo. ¿Tú también estás en Moroleón?
4: Sí, también.
0: Ah, va, pues entonces nos vamos hasta allá para llevarte gallo. ¿Qué, te vas a festejar hoy o hasta el fin de semana o ya te festejaste?
4: Pues esperemos hoy y pues también el fin.
0: Ya está. ¿Cuánto se hace de aquí a Moroleón, Juanito? A ver, investigame, pues para ir también allá a la party, ¿no? Y desde luego, pues nos llevamos nuestros 6, ¿o qué, tocayo?
4: Pues sí, invitados.
0: Ya está. Te mandamos por lo pronto un saludo y te dejamos este tema musical con la voz de los Bravos del Norte, Ramón Ayala. Este tema musical a través de Radio Gallito. Bonita finca de adobe. ¡Échale, Juanito! Llevándole gallo al tocayo de parte de su mamá Lupita y deseándole lo mejor. 8:48 minutos a través de Radio Gallito, desde Guadalajara, Jalisco, para todo el mundo.

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1: Muchas gracias, Tocayo, por recibirnos la llamada. Nosotros te dejamos, te mandamos un abrazo. Que Dios te bendiga. Y te dejamos porque seguimos llevando gallo aquí a través de Radio Gallito. 9 minutos ya para que sean las 9. Tenemos por acá un audio que nos llega desde Yagualica. ¡Dóblense!
2: Hola, Michuy. Muy buenos días. Buenos Saludos días. Cordiales desde el Rancho Río Colorado, municipio de Yagualica.
1: Eso.
2: Tu amigo, el último de tus amigos, Javier Quesada, te saluda.
1: Gracias, Javier.
2: Un saludo para toda la raza que está escuchando. Oye, Michuy.
1: Dime.
2: Una pregunta para ti. ¿Tú sabes cuántas mujeres caben en un huevo de gallina?
1: Ah, caray. ¿Cuántas mujeres caben en un huevo de gallina? Hay gente que lo conoce como blanquillo, ¿no? ¿No? También. Sí, en una ocasión llegué yo a una tienda y le dije, ¿cómo tienes el blanquillo? Y así como que dijeron, ¿qué? Muy buenos días, Chuy Hernández y Juanito. Saludos y bendiciones para toda la gran familia de Radio Gallito. Feliz martes y un abrazo fuerte para Lupita Estrada. 100% Gallito, de parte de Martín Barba Franco. ¿Mande, Juanito? ¿Qué cuántos? ¿Cuántas mujeres caben en un huevo de gallina? No sé, se me ocurre pensar en que el huevo está compuesto por clara, ¿sí? Sería una. Y la otra, pues no sé, la otra es yema, pero... y puedes utilizar la Y como yema, yema, ¿no? Entonces caben dos mujeres, Clara y Emma, ¿no? Pues lo separas tantito, en vez de decir yema, dices y Emma. ¿Dos no qué? Buenos días, Chuy, ¿cómo amanecieron hoy? Buenos días para ustedes, saludos para toda la gente de Querétaro, para la maestra de teatro Cintia Eugenia Mendoza y mandar muchos abrazos fuertes y todos los alumnos de Gina. De parte de China, 100% Radio Gallito hasta los rincones del planeta. Gracias, Chuy. Excelente martes.
3: Corriendo para el monte Piquetá.
1: Saludos a la maestra de teatro, Cintia Eugenia Mendoza, y a todos sus alumnos.
3: Quería que yo me escondiera cuando quise platicar con ella. ¿Qué creen que me respondió?
1: Ya está. Que está en clases, Mónica, por eso no puede contestar. Bueno, pues, ¿qué le hacemos, hombre? Pero de cualquier manera, ¡mil felicidades, Mónica Valentina! ¡Ponte las mañanitas, Juanito! Ahí nomás para que le diga a su familia que la felicitamos. Y también ponle el audio de una vez, Juanito, hombre. Sí. Es. ¿Dónde está la...?
4: Muchas felicidades por un año más de vida que Dios te permite cumplir. Deseo que seas feliz hoy y siempre. Y le pido a Dios que te permita seguir cumpliendo muchos años más para que logres todas tus metas. Te quiero mucho, Ale. Dios te bendiga y te libre de todos los peligros. Y espero que te guste esta felicitación por medio de Radio Gallito. Te amo, hija. Gracias, Chuy.
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1: ¡Ahí está! Mil felicidades, Mónica Valentina. Y nos quedan algunos saludos en el tintero. Dice, buenos días, Chuy, mándame un saludo. Siempre te escucho desde temprano. Te escucho en Ciudad de México, en

0: dejamos de echar gallo. 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
2: 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Todos podemos triunfar.
3: Ponemos en tus manos esta noche que ya pasó, Señor Dios. Y este día que comienza para toda nuestra amada audiencia, nuevamente aquí estamos, mi bella familia, bienvenidos a este su espacio de amor, el encuentro con la verdad, con la realidad, el encuentro con Dios, el encuentro con ese minuto, ese momento en que debemos recapacitar, reflexionar para poder encontrar un camino mejor en la vida. Las ondas hercianas de esta estación de radio nos permiten unirnos a través de ese hilo invisible que nos lleva a esta conexión espiritual de ustedes con este mensaje, con este servidor y la intención poderosa, positiva del amor y de la oración. 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Todo problema tiene solución en la vida. No hay problemas difíciles de solucionar, sino seres incapaces. Ustedes no son eso. Ustedes son capaces de enfrentar con el poder de Dios y con esperanza y con fe toda dificultad que se presente. Son arquitectos de su propio destino. En sus manos está tomar la decisión correcta para poder derrotar las cadenas que les atan a las maldiciones de desamor, de enfermedad, de pobreza, de ruina y de dificultad. El oráculo mayor está conectado para ustedes. 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Logren encontrar el camino. Ustedes pueden alcanzar esas cumbres, esas metas que desean en sus vidas. Ustedes pueden ganar en la vida a todas las batallas que se presenten. Como les he venido diciendo, este espacio es para los que quieren superarse, para los que quieren encontrar el éxito. ¿Qué quiere usted lograr en su vida hoy? ¿Cuáles son sus metas? ¿Cuáles son sus sueños? ¿Cuáles son sus visiones que usted hoy quiere alcanzar? ¿Quiere alcanzar el éxito económico? ¿Recuperar la suerte que se ausentó? Recuperar ese negocio que se han caído las ventas. Recuperar ese rancho que antes era próspero, tal vez en manos de sus padres, de sus ancestros. Tal vez es una herencia que usted quiere seguir conservando y ha quedado en sus manos y le ha quedado difícil sostenerle. Si usted quiere superarse en un negocio, en sus finanzas, quiere hacer que rinda el dinero, que luzca, quiere prosperar lo que tiene y multiplicarlo. Quiere conservar el trabajo que tiene porque nota que está a punto de perderlo y ya esto le ha sucedido en el pasado constantemente. Todo trabajo que consigue le va bien y cuando está mejor es cuando lo pierde. y ahora vuelve y se repite la historia. Puede ser usted de las de negocios, que tiene ideas, que es muy inteligente, muy sagaz, muy astuto, muy astuta, muy capaz, que conoce sus cualidades y que se desarrolla en su ámbito económico, laboral, de una manera única. Pero por alguna razón extraña que usted nos explica, siempre pasa algo, siempre sucede lo inesperado y usted termina fracasando. Si usted quiere alcanzar esa meta de derrotar esas cadenas de ruina, de mala suerte, para usted es el apoyo, para usted es la ayuda. Usted puede ganar en la vida. Si por lo contrario a usted no le importa nada en la vida económica, usted es conformista, usted vive con lo que tiene, usted no quiere alcanzar nuevas metas, usted cree que no hay nada mejor para su vida, pues este mensaje no es para usted. Este mensaje es para la persona que quiere realizarse, que quiere tener éxito real, que entiende que el mundo y el universo y Dios es abundancia y que usted se merece todo. Este mensaje sí es para usted. Si usted está en el fracaso y aquí se siente a gusto, se siente cómodo o cómoda, lo siento mucho, pero allí se puede quedar. Este mensaje es para el que quiere ser rescatado, porque tiene esperanza, porque quiere encontrar su felicidad y sabe que económicamente tiene que tener éxito para poder encontrar lo que quiere también. Porque así digamos que el dinero no es importante. Tristemente, en este mundo terrenal, mundano, materialista en que vive nuestra sociedad, es necesario. Y Dios es riqueza. Dios no quiere que seas pobre. Dios no quiere que vivas en la miseria. Dios no quiere que vivas en la carencia. Dios quiere que vivas en la abundancia. Dios quiere para ti lo mejor. ¿Acaso usted que tiene hijos quiere que su hijo o su hija viva en la pobreza? ¿Quiere que su hijo viva en la ruina? ¿Quiere que su hijo sufra porque no tiene para llevarle un pan a su boca a sus hijos? ¿Porque no tiene cómo pagarle el vestido, el colegio, los alimentos y las obligaciones y también los gustos a su familia? No creo que usted como padre o como madre quiera eso para sus hijos. Dios es abundancia y Dios quiere para cada uno de ustedes y de nosotros lo mejor: riqueza, abundancia económica, abundancia en salud, abundancia en amor. Metas eso en la cabeza. Si usted entiende este mensaje, para usted es. Usted ha sido elegido, elegida para alcanzar lo que quiere y lo que sueña. Está a la vuelta de la esquina ese sueño. No piense que es difícil. Muchas de las personas que hoy nos han visitado, que han dado testimonio, antes derramaban lágrimas por sus mejillas y hoy día sonríen. Hoy día ven hacia atrás y piensan y comparten el testimonio. ¿Cómo es posible que no había recibido esta ayuda antes? ¿Cómo es posible que me estaba perdiendo de esta oportunidad? Muchas de esas personas ustedes las ven en la calle con una sonrisa en sus rostros. Tal vez han recibido el secreto, han recibido la ayuda y el apoyo de estos maestros y ustedes se la están perdiendo. Y por eso tienen esas sonrisas en sus caras, porque han tenido éxito y se han dado cuenta que la vida era más fácil de lo que pensaban. El dinero está en todas partes, la abundancia está para donde ves. Que tú no sabes cómo es otra cosa, pero cuando se te enseñe el secreto, el conocimiento, se te comparta la manera y las herramientas para que alcances tus metas, vas a ver todo ese pasado de oscuridad, de ruina y de desgracia como un aprendizaje. Porque también hay que perder para poder ganar. También hay que pasar por las tinieblas y la oscuridad. Así que tú que estás allá en el infierno de la pobreza, de la enfermedad, del desamor, toma esta mano, amiga, y permite ser rescatado, rescatada, para que encuentres lo que quieres. Porque muchos que nos escuchan han ido al infierno y han vuelto y saben de lo que les hablo. Si usted ha pasado por duelos, ha pasado por tristezas, ha pasado por desilusión, por decepción, en lo económico, en el amor, en la vida, con su propia familia, con personas cercanas, y usted quiere perdonar, empiece por perdonarse a sí mismo, a sí misma. Y acuérdese que el perdón es santo y es reparación. Y quiere resultados en el presente y el futuro, arrepiéntase y repare lo que le haya hecho a su prójimo. Y de igual manera, téngalo por seguro que aquellos que le han hecho daño, Dios los va a poner en su lugar. Y si usted quiere que alguna persona que le ha hecho daño, que ha sido la causante de su ruina y su desgracia, porque usted lo sabe que ha tenido enemigos, porque usted ha visto la hipocresía en los ojos de aquellas personas de las cuales se ha rodeado, y usted es consciente, porque tal vez hasta lo sabe, que toda la desgracia suya y esas tinieblas en las que ha vivido se las debe a un enemigo, porque usted es consciente que le han hecho males, que le han puesto trampas, que le han puesto cuatros, que le han mentido, que han sido hipócritas.

0: Bien, continuamos con este espacio del Grupo Orión a través de Radio Gallito. Les proporcionamos los números de teléfono en lo que nos ponemos en contacto con el maestro Juan. Y es ahí a través del WhatsApp, el 3313-040447. Es el WhatsApp de Grupo Orión para que ustedes se pongan en contacto con ellos. Y bueno, pues desde luego a través de las líneas aquí en Radio Gallito, 3336-1528-82 y 3336-1521-56. Seguimos con su espacio, maestro.
1: Así es, mi estimado Chuy, es en vivo y en directo. Muchas gracias. Este programa en vivo y en directo, como siempre, hoy martes 26 de mayo del 2026. Tenemos en este momento las 9:15 de la mañana. Se corta a veces la señal y es normal cuando hacemos en vivo estos programas, estos espacios, y a esto nos exponemos. Como venía diciéndoles, este espacio es para usted que quiere triunfar, para usted que quiere tener éxito. Si usted es un conformista sin metas o sueños en su vida, este mensaje no es para usted. Pero si por el contrario, usted es un alpinista con ansias de alcanzar nuevas cumbres naturales y espirituales, entonces este mensaje le va a motivar a un camino de continuo ascenso, porque mi deseo es que usted también logre alcanzar nuevas metas, como tantos hombres y mujeres que nos han visitado lo han logrado. Si ha de suceder, usted lo tiene que hacer, y es ahora, no mañana ni después, que usted va a romper esas cadenas de pobreza, de desamor y de enfermedad. Así que tome ese teléfono, haga la llamada, póngase en cadena de oración, permita que rompamos esas cadenas que le han atado a usted a la desgracia y a las tinieblas. Es momento de que enfrente la realidad. Si usted sabe que es víctima de algo malo, pero no quiere creer, no permita que le arrebaten la fe ni la esperanza. Nadie tiene que poner la duda en otra persona, porque Dios es fe y esperanza. Hay personas llenas de maldad en sus mentes, llenas de amargura, que ven a alguien que está empezando a triunfar, que está empezándole a ir bien, y se llenan de envidia y de rabia, y empiezan a decirle: no crean eso, no tenga fe, eso no es verdad, no vaya por allá, porque le quieren ver en el fracaso, porque no quieren que usted abra los ojos. Pregúntese, ¿no será que esa persona que le dice a usted que no crea es su enemigo? ¿No será que esa persona es la que le ha hecho daño? Abra los ojos, porque yo he visto casos de mucha gente que duerme incluso con su propio enemigo, que su propia pareja es la que no quiere que triunfe, porque le es infiel, porque le traiciona, porque no le quiere, porque le odia, y es la que le está haciendo mal. Muchos casos he visto así. Mucha gente que nos visita me preguntan: ¿quién me hizo el daño, maestro? ¿De dónde viene esto? Quiero saber quién fue. Esa no es la razón por la cual usted nos va a visitar. ¿Sí lo va a saber? Claro que sí. Podemos decirle el nombre, mostrarle el rostro de la persona, de su enemigo, de quien le haya puesto el obstáculo, la brujería, el hechizo, la maldad. Sí, vamos a saberlo. Pero el motivo principal de su visita es liberarse, romper las cadenas, romper las maldiciones, desterrar los demonios, los espíritus, los maleficios, las maldades que le hayan puesto. El propósito no es saber quién fue. Dios dijo: ayúdate que yo te ayudaré. Y también dijo: tú debes perdonar. Debes perdonar a quien te haya hecho mal. Con la misma vara que mides serás medido. Así que no se trata de saber solamente quién fue el que te hizo el daño. Sí lo vas a saber. Hay casos en donde hay maldiciones de por medio. Las maldiciones las ponen para que tú no sepas de dónde vino el mal, para que quien te intente curar reciba el mal a cambio, sea este servidor o cualquier maestro, sanador, curandero o lo que sea. Y ponen también esas maldiciones para que se hereden de generación en generación, a tus hijos, a tu descendencia, a tus nietos. Hay que romper esas maldiciones y hay que saberlo hacer. No es tan fácil. Cuando se rompen, ya se puede saber de dónde vino. Así que no se preocupen. Hay casos en donde se puede saber quién hizo el mal desde el primer momento, desde el primer día. Pero también nosotros nos reservamos esa información si vemos que tú vas a tomar venganza, si vemos que tú no tienes la capacidad de poder perdonar. Porque tampoco se trata de sembrar odio, rencor o venganzas en el corazón de las personas. Tienes que visitarnos con humildad, con el corazón en la mano. Hay condiciones para recibir los secretos, para recibir la ayuda. Condiciones muy simples, simplemente éticas, morales, espirituales, que te van a ayudar y te van a hacer convertirte en una mejor persona. Porque también tienes que limpiar tu corazón de cualquier resentimiento, de cualquier sentimiento negativo que pueda impedir que tengas éxito. Porque las personas que hacen las cosas con mala intención y que por dentro saben que tienen el alma podrida, que tienen el alma en la oscuridad, pues también tienen que empezar a tener un cambio. Y nosotros les vamos a enseñar cómo, porque este espacio también es para la persona que tiene en su corazón maldad. No hay ningún problema. Dios recibe a todos sus hijos, buenos o malos. ¿O acaso usted, si tiene un hijo que ha cometido errores, va a dejar de amarlo? No. Aquí recibimos a todos. Si usted anda en malos pasos, si usted ha estado en prisión, si usted tiene un familiar en prisión y quiere que salga, si usted ha cometido errores, se ha metido en negocios equivocados, si usted quiere que le vaya bien en lo que sea que ande haciendo, ponga a Dios por delante y téngalo por seguro que usted va a poder salir de allí, va a tener mejores oportunidades, va a cambiar el camino de su vida y su vida va a ser mejor haciendo las cosas buenas. Y nosotros le vamos a enseñar el cómo. ¿Quiere salir de allí, de donde está, de juntarse con esas malas personas que anda, que porque hay dinero de por medio? Nosotros le decimos cómo poder triunfar y aprender a hacer otras cosas, porque el dinero no solamente está en lo malo, está en lo bueno también. Y nosotros le vamos a enseñar el cómo, le vamos a enseñar el secreto y vamos a quitar toda energía que le perturbe el camino al éxito. Y si usted está sufriendo en el amor, usted no se preocupe. Usted puede recuperar esa persona que se ha ido de su lado. Usted puede recuperar el amor de esa persona que tanto ama, que le quita el sueño. O si por el contrario usted siente que esa persona lo tiene a la mala, le tiene a usted doblegado ante él o ante ella, que usted no tiene paz, sosiego ni tranquilidad, se levanta pensando en ella, se acuesta pensando en ella, cada segundo de su vida se refiere a él o a ella, pero usted dice, esto está extraño, esto no está bien. Esta persona es muy mala conmigo, es tóxica, destructiva, me hace daño, me maltrata, me utiliza, me usa, me insulta, me golpea incluso. Pues pregúntese, ¿será que ese amor es sano? ¿No será que a usted le hicieron brujería? ¿Que le dieron un tomizo? ¿Que le dieron un brebaje? ¿Que le dieron algo a comer? ¿No será que le velaron una foto? ¿No será que a usted le hicieron brujería y lo tienen a la mala por amor? Si usted tiene un hijo o una hija en esa situación, visítenos con la fotografía. Y vamos a desengañarle, y vamos a descartar la posibilidad de que pueda ser que a esa persona la tengan a la mala. Y que ese amor ciego sea porque tiene una venda en los ojos esta persona y hay que quitársela. Para que despierte de ese trance en que se encuentra. Porque se ha vuelto un zombi ante el amor, que pareciera que lo es, pero no lo es. El amor es sano. El amor no maltrata. El amor no destruye. El amor no doblega. El amor no controla. El amor no golpea. El amor no humilla, el amor apoya, el amor crece con la persona, el amor acepta con humildad, el amor acepta lo que la otra persona es. El amor no es idealización, no se idealiza una persona para poder amarla, se acepta como ser humano con sus cualidades y sobre todo con sus errores y sus defectos. Si usted ve que algo no es así en su relación, sospeche. Si es que hay algo que está mal, si le están dando algo en la comida, si le están dando algo que usted no sabe, nosotros le vamos a desengañar. Haga esa llamada, atención el teléfono, y vamos a regresar esa persona que usted quiere que regrese a su vida, y va a haber resultados desde el primer momento. 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Vamos a recomendarle la planta a través de la herbolaria, del naturismo. 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Terminamos este espacio con la oración. Pongan el vasito con agua y decimos juntos: gracias, Señor. Tenemos tanto que agradecerte, Señor. Es maravilloso tener los brazos abiertos cuando hay tantos mutilados. Mis ojos ven cuando hay tantos sin luz. Mi voz canta cuando hay tantos que enmudecen. Mis manos trabajan cuando hay tantos que mendigan. Es maravilloso, Señor, volver a casa cuando hay tantos que no tienen dónde ir. Es maravilloso amar, vivir, sonreír y soñar cuando hay tantos que mueren antes de nacer. Es maravilloso tener un Dios en quien creer cuando hay tantos que no tienen consuelo ni tienen fe. Es maravilloso, Señor, sobre todo, tener tan poco que pedir y tanto, tanto que agradecer. Amén, amén. Que Dios les bendiga, hermanitos del alma.
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1: Con 32 minutos, 9 con 32 minutos. Y continuamos, claro, a través de Radio Gallito con los mensajes que nos quedaron pendientes por ahí de las 7:42 de la mañana. Eva, Margarita, un saludo, Margarita, ¿qué dice en su audio?
2: Muchas, Chuy, buenos muchas días, que, te estoy oyendo.
1: Buenos días,
2: muchas tiene que... Tiene muchas bonitas, David, los cuervos.
1: Ah, sí, cómo no.
2: También el que ya se murió, primero que se murió fue Pancho.
1: Pancho, sí.
2: Y luego David.
1: Es correcto.
2: Tiene muchas bonitas, ¿y por qué la quitaste esa? Ya estaba, ¿para qué la quitas?
1: Pues sí, ¿verdad? Ya estaba.
2: Ponle, desquítate conmigo. ¡Ole!
1: Desquítate
2: ahorita. Con... Me acuerdo cuántas tiene.
1: Pues muchísimos, muchísimos.
2: Pero
1: temas.
2: Déjalas, ¿para qué las quitas?
1: Sí, sería bueno, ¿no? Escucharlas completas de David Flores, Los Cuervos de Jalisco. Hola Chuy, buenos días, soy América. Chuy, me estás haciendo llorar con todas esas palabras y todos esos recuerdos. Tienes razón, pues yo te voy a ser sincera, casi no escucho Radio Gallito por la razón que mi papá siempre te escuchaba. Y todos los que los temas que ponen me lo recuerdan y hay veces que siento ganas de llorar como en esta ocasión. Bueno Chuy, que tengas un lindo día, saludos. ¡América!
3: Carola, me tiene pena.
1: El llorar purifica el alma. Así es de que cuando tengas esa necesidad, hazlo, no te detengas. Hay que depurar el alma, hay que sanar el alma, hay que sacar todas esas lágrimas que contenemos por el qué dirán o por tratar de ser fuertes. El llorar nos ayuda bastante, así es de que no te detengas, hazlo cuando te venga la necesidad. Y bueno... Pues, ¿qué te digo? Reitero, cada quien vive su duelo de diferente manera. Lo cierto es que si nos encerramos en el duelo, si nos encerramos en el luto, es darle vueltas a la cabeza a la ausencia física de nuestro ser querido, a los momentos que pasamos junto con ellos, al dolor de ya no tenerlos físicamente, y damos paso a que podemos pensar mil cosas en un silencio. Y la mejor manera, yo creo, que de recordarlos es esa: escuchar la música, porque sin duda alguna ellos se sentirán que están presentes y que les recuerdas con alegría. Y más si son las canciones que les agradaban. Vámonos con la voz de Tacho Aguilar y hasta la ciudad de los vientos. Y hablando de los mejores amigos, ¿no? Los mejores maestros.

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1: Buenos días, Doncho, y gusto en saludarlo. Saludos, soy Mari Lulú o Luz Lucita.
2: Gracias, Mari. Excelente y bendecido día. Son las 9:38.

0: 44 minutos. Vámonos por acá de este lado. Con más de los mensajes que nos llegan por acá de este lado. ¿Qué dice, Juanito?
1: Buenos días, Chuy. Saludos a todo el auditorio de Radio Gallito.
0: Buenos días.
1: Feliz y bonito día.
0: Gracias.
1: Saludos para todos. Ni no creas, ya me estás aturdiendo, Chuy, pero ¿serio? échale. De parte de Lupita de la 42.
0: Saludos, Lupita. ¡Ay, perdone que le esté aturdiendo! Bien, vamos a continuar con algo más tranquilo, ¿no? ¿Sí? ¿Lo podemos hacer, Juanito? Bien. Vamos a continuar con más a través de Radio Gallito. Y este saludo que a continuación nos llega a través del WhatsApp dice: buenos y bendecidos días, mi Chuy. Oye, un favor, ¿podrías mandar un saludo y felicitación a el tío aquí en el tianguis de la Luis Echeverría? Hoy cumple 50 años de casado con doña Florita. Felicítalos, mi Chuy, como solo tú sabes hacerlo. Gracias, Michu, y un abrazo aquí desde Birriería El Toro Enamorado. Chiquilla. ¿Qué? ¿Nos vamos así ya? ¿Conducimos el programa de esa manera, Juanito? ¡Saludos, Juan Manuel Vera, y mil felicidades! Para esa pareja que están cumpliendo 50 años de cada matrimonio. Doña Florita. Y al tío ahí en el tianguis de la Luis Echeverría, mil felicidades, que Dios los bendiga. Reciban un abrazo de parte de Juan Manuel y de todos los que laboran ahí en Birriería El Toro Enamorado. Les mandamos un saludo y que Dios les siga dando sabiduría para que sigan adelante con su matrimonio. Grupo Frontera.

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1: Once para las 10.

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1: Vámonos con los últimos saludos a través de Radio Gallito. Ponte las mañanitas, Juanito, por favor. Dice, muy buenos días, señor Chuy. ¿Me puede hacer el favor de felicitarme a mi mamá, que ayer fue su cumpleaños, de parte de su hija Pau, que la quiere mucho, y desearle la mejor de la vida? Dios me la siga preparando, pero con mucha salud, me la siga, que si diga, si se preparando, ¿eh? Ha de haber querido escribir conservando, pero con mucha salud. Mi madre se llama Anita Sánchez Martínez. Señora Anita, mil felicidades de parte de su hija Paulina. Y también de parte de todos los que laboramos aquí en Radio Gallito.
2: La luna ya se metió.
1: Para todos los cumpleañeros, mil felicidades.
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1: Dice, hola Chuy, mira, yo también, mi marido, hace un año que mi marido falleció, y vieras qué difícil para mí, no puedo hacerme el ánimo. 51 años estuvimos juntos y vieras cómo me... haces ameno el día, Chuy, gracias. Al contrario, gracias a ustedes por estarnos escuchando. Y bueno, pues no es fácil, pues. Nadie dijo que fuera fácil perder a un ser querido, y tiene que pasar el tiempo que tiene que pasar para poder sanar. No para olvidar, para sanar, ¿sí? Porque aún así que pasen 10, 15, 20 años, habrá un momento en que nos haga falta llorar todavía, o llorarles. Mi madre falleció en el 87, y hay momentos en los cuales la recuerdo y todavía lloro por ella. Chuy, espero mi audio. Ya no alcanzo a ponerlo. Maura, también ve, ¿cuánto dura el audio? 7 minutos. Pues no, ¿dónde la viste, Maura? Saludos a Maura, a toda la gente de allá de Magdalena. ¿Sí es allá en Magdalena? ¿O en dónde es? No me acuerdo, fíjate. Bueno, para allá toda su gente. A sus hijos, Fátima y Diego, a sus nietos. Que tengan un excelente día. Gracias, Maura, por estar escuchando Radio Gallito. Nosotros los dejamos con Gaby Gaviota, y esta es La Trácala con los Traileros. ¡Va a ponernos a zapatear! Y recuerden que hay que enviar sus mensajes, sus audios, diciendo, yo escucho Radio Gallito. Es en San Andrés, municipio de Magdalena, Jalisco. Gracias, Maura. Recuerden enviar su audio diciendo, yo escucho Radio Gallito y quiero las ligaditas de los Traileros del Norte. Bueno, o de su artista favorito, pero háganoslo saber. Dice, mil gracias, Chuy, me hizo llorar mucho, mucho, muchas gracias. Nada que agradecer, Paulina. Que Dios te bendiga. ¡Vámonos! Nos escuchamos mañana. Saludos también para Alejandro Villaseñor. Excelente y bendecido día.

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1: ¿Qué tal? ¿Cómo están, amigos? Muy buenos días. Feliz inicio de este martes 26 de mayo de 2026. ¿Cómo amanecieron? ¿Cómo se sienten? ¿Cómo andan de energía? ¿Cómo andan de ánimo? Les doy la más cordial bienvenida a Radio Gallito 760 AM. Quien acaba de encender su radio, bienvenidos. Quienes ya andan de madrugadores desde las 6 de la mañana, pues entonces vamos a continuar con muy buena energía aquí en Radio Gallito 760 AM. Ya saben que esta hora ustedes la programan con sus canciones favoritas, la hora de los galloescuchas. Pueden ponerse en contacto conmigo en el 33 36 15 21 56 y 33 36 15 28 82 para pedir su canción favorita. También voy a complacerles a través del WhatsApp 33 36 15 21 56. Pero eso sí, mándenme mensaje de audio. Mensaje de audio pidiéndome la canción y enviando sus saluditos. También quiero que me manden un mensaje de texto adelantándome cuál es la canción que quieren escuchar. Bueno, pues sean bienvenidos. Yo soy Gaby Gaviota y yo ya estoy bañadita, perfumadita y en modo súper contenta. Vamos a atender la llamada telefónica de la tía Uva. Tía Uva, ¿cómo está? Buenos días.
2: Buenos días, mi reina, pues estoy mejor.
1: Tía Uva, ¿cómo sigue?
2: Pues estoy mejor.
1: Ay, qué bueno, me da muchísimo gusto.
2: ¿Me puedes complacer alguna canción?
1: Claro que sí, ¿cuál quiere?
2: Yo soy Monedita de Oro con Cuco Sánchez.
1: Perfecto, ¿a quién saluda, tía Uva?
2: Para... Un saludo para ti y toda tu familia.
1: Gracias.
2: Un abrazo a tu mami.
1: Gracias.
2: De tus hermanas y para todos los locutores.
1: Claro que sí, muchas gracias.
2: Y también para Lupita.
1: Claro que sí, tía.
2: Estrada y luego para Eva y Martín, Georgina Baltazar, Cuquita Rubalcaba, Jesús Rodríguez, Micaela Villafaña, Nico de Ocotlán, Martita Delgado, Imelda Medina, Aurora Ávila, Lupita Saldate, Lupita y Juanita González, Meño Rez y su esposa y mi hija Sonia, y Carmelita de las Cascadas, Raquel Cortés, Martita de Caji, y para Ana Lore Chavira, Luz, Isidra, Delia, Blanca, y la señora Margarita. Uh-huh. Y quiero que me le mandes una felicitación a mi nieta Damaris, que está cumpliendo año.
1: ¡Ah, pues muchas felicidades!
2: Sí, para todas mis amigas un saludo, ¿eh?
1: Muy bien, tía Uva, muchísimas gracias por ponerse
2: pues,
1: en contacto.
2: Gracias a usted, mi reina preciosa.
1: Que se siga mejorando, tía Uva, nos vamos con Cuayita. Cuayita, ¿cómo estás? Buenos días.
3: Hola, buenos días. Bien, ya me hiciste el día, Gaby.
1: Cuayita, dime por favor qué canción quieres escuchar y a quién vas a saludar.
3: A todos en general.
1: Ajá.
3: La de pelo largo como Gaby Gaviota.
1: ¡Eso!
3: Para la pareja alegre, para todos en general, que son muchos.
1: Muy bien, Cuayita, por favor, salúdame a tus hijitas.
3: A

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0: Amigos, continuamos aquí en Radio Gallito 760 AM. ¡Claro! Es la hora de los galloescuchas. ¿Qué canción quieres escuchar? ¡Ay! Pues entonces, esa es la canción que te voy a complacer. Y por supuesto que me va a dar muchísimo gusto que compartas tus saluditos al aire. Entonces vamos a atender esta llamada telefónica. En la línea se encuentra nuestra amiga Lupita, la de la 42. Hola Lupita, ¿cómo estás? Buenos días.
1: Muy bien, mi Gaby, buenos días.
0: Dime por favor, ¿qué canción quieres escuchar y a quién vas a saludar?
1: Tus dos precios, por favor, con Pepe Aguilar.
0: Muy bien, ¿a quién vas a saludar?
1: Para saludar a Juanita González, uh-huh, a Margarita Castellanos, a la tía Uva, a Lupita Saldate, a Georgina Baltazar, uh-huh, a María Elena Villegas, a Raquel Cortés, a Imelda Miguelina, a las hermanas Rodríguez, a hermanas Porta, a Luis Enrique Aguilar, a Camilo Cornejo. Bueno, pues a todos en general, todos los radioescuchas.
0: Perfecto.
1: Y un saludo para ti, mi Gaby, tu mami, toda tu familia. Muchas gracias por ser tan amable, bonito día. Gracias, mi Gaby.
0: Igualmente, Lupita, que tengas un excelente día. Nos vamos con otra llamada telefónica. Hola, hola, buenos días. ¿Con quién tenemos el gusto?
2: Ah, buenos días, con Timotea Benítez de aquí de Remajá.
0: Timotea, ¿cómo amaneció? ¿Cómo está?
2: Muy bien, mire, gracias a Dios, con mucha calor, pero aquí estamos.
0: Qué,
2: ¿verdad?
0: Bueno, bueno, pues ahorita le vamos a poner más calor a la vida con una canción que le guste. ¿Qué canción le gusta?
2: Mire, quiero que vayas a hacer la voz de complacerme con la canción El Siete Veredas.
0: ¿Sí?
2: Para saludar a la señora Chila, que ella es muy amable, si digo, me habla, ¿eh?
0: Uh-huh.
2: Ella lo escuchaba mucho en radio, que íbamos a los convivios cuando vivía mi esposo. Y pues para saludar a ella y a todas las que siguen escuchando Radio Gallito, yo diario escucho a todas las que hablan, señorita Gaby.
0: Ay, pues qué bueno, ahora ellas la van a escuchar a usted.
2: Sí, muy lindo, ¿eh? Muy muy amable que es usted para atendernos a todos nosotros, ¿eh?
0: Muchas gracias, Timotea. Dígame, por favor, ¿qué canción quiere escuchar?
2: Ah, El Siete Veredas. Uh-huh. Por favor, para saludar a todos mis hijos, que es Chava, Rosa, Patti, Lupe y mi hijo Cano, que está en el cielo.
0: Claro que sí, le agradezco demasiado.
2: Yes, muchas gracias, señorita Gaby, aquí para todos los que están escuchando el Radio Gallito y para todos mis nietos y bisnietos, ¿eh?
0: Muchas gracias.
2: Ándele, y está para usted toda su familia. Adiós, señorita
0: Hasta
2: Gaby,
0: luego.
2: Que Dios me la cuide y me la acompañe.
0: Igualmente.
2: Adiós.

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0: Siguen escuchando Radio Gallito 760 AM. 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

0: Seguimos aquí en Radio Gallito 760 AM. 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
1: 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Entonces, hay casos más severos donde también ya no hay cartílago en la rodilla, o también tenemos un daño de cartílago en la cervical. Es importante tomar el colágeno hidrolizado para prevenir y combatir ese tipo de cosas, Gaby.
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0: bueno que siguen en Radio Gallito 760 AM. 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
0: 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Ahora continuemos con nuestra programación en Radio Gallito.

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1: Ya son las 11 de la mañana con 7 minutos. Oigan, ¿qué creen? Tengo por aquí una felicitación muy especial para una niña que nos escucha en Tepatitlán. Dice, hola, buenos días. ¿Me puedes mandar saluditos a la familia Ortega Sánchez? Y también saludos para Mística, que ayer fue su cumpleaños. Cumplió 6 añitos. Salúdame, por favor, al dólar. Y también saludos para Diego. Claro que sí. Vamos a escuchar el mensajito de Raquelito, que es abuelita de Mística. Hola. Buenos días, Raquelito.
2: Buenos días, Gaby. ¿Me podrías mandarle saludos a Mística Victoria, que ayer fue su cumpleaños? Ayer se cumplió sus 6 añitos, mi niña hermosa. ¿Me le podrías poner hermoso cariño? Ya que tú ya sabes que es su canción favorita. Muchas gracias, que la quiero mucho y te mando saludos, Gaby.
1: Muchas gracias, Raquelito. Mira, ya no tenemos complacencias, pero sí vamos a ponerle el felicidades. ¡Felicidades!

0: Mística, muchas felicidades. Híjole, me estaba diciendo tu abuelita que el día de ayer estaban aquí en Guadalajara y me estaba preguntando que dónde era la dirección. Bueno, ya saben que cuando tengan deseos de visitar a todo el equipo de Radio Gallito, perfectamente pueden estar aquí en caseta y bueno, con mucho gusto, por lo menos un ratito salimos a saludar, con muchísimo gusto. Ay, Mística, te mando un abrazo súper cariñoso y deseo de verdad que te festejen. No sé ayer cómo te la pasaste, yo deseo que muy bien y espero que sigas disfrutando de este año, chaparrita. Muchas felicidades. Recuerda que tienes unos papás que te quieren muchísimo y una abuelita que te adora. Saludos para todos los amigos cuamileros, Gaby. ¿De dónde? De Teponohuasco. Saludos para el tío Lupe, Malta, que anda entrando en la albañilería de por allá. Saludos para Guillermo Calamateo, para Leonarda, para Irma Rodríguez, para Lupita, para el tío Salvador, el Talán, para Doña Tocha. Claro que sí, con muchísimo gusto, Juan Carlos Malta. Gracias por ponerte en contacto. A ver, tenemos por acá un saludito y es de nuestro buen amigo Eleno Ponce. No sé si quería canción o solamente quería enviar saluditos. Vamos a escucharlo.
1: Gaby, mándame un saludo y ponme la canción del albañil con Carlos y José. Soy albañil. Soy Eleno Ponce, aquella abuelita, para mí me pidió un Chuy y para mi nieto Miki, por favor, gracias.
0: Claro que sí, don Eleno. Bueno, pues no tenemos complacencias, pero los saluditos ya quedaron. Vamos con el dueto Los Centenarios, se llama De Primera, Segunda y Tercera.

Las 11 de la mañana con 16 minutos. Oigan, hace ratito se puso en contacto con nosotros nuestra querida Mari García Rodríguez, que me estaba platicando que le quiere enviar un saludito al señor Néstor Espino, que es su esposo. Y creo que van a hacerle alguna intervención quirúrgica, me platicabas, ¿verdad, Mari? Ellos nos están escuchando en Nayarit. Ay, pues espero que no sea nada grave, mi Mari, y espero que el hecho de que lo hagan de manera preventiva, pues sea muchísimo mejor, mi querida Mari. A ver, ¿qué tenemos por aquí? Otros saluditos. Desde San Cristóbal de la Barranca se comunica nuestro buen amigo Pedro. Pedro Benítez Flores, que se pone en contacto y me dice, ay, Gaby, ponle un felicidades a mi hermana Irene. Fíjate que mi hermana Irene Benítez Flores está celebrando su cumpleaños.

Oigan, me dice Pedro, me dice Gaby, dile a mi hermana Irene que muchas felicidades, que la quiero mucho y los mejores deseos para ella y por supuesto que nos invite al pastel. Claro que sí, Pedro. Irene, pues yo ya pasé el recado. Saludos para Agustín en Zapopan, a José Ramón, a Jorge Armando, a Iker y a Ramón. Claro que sí, con muchísimo gusto. Gracias, Pedro, por estarnos escuchando y gracias por ponerte en contacto. A ver, tengo otro mensajito por acá. Dice, hola, hola, buenos días. ¿Puedo dedicar una canción? Ya no tengo complacencias. Oigan, pero qué bueno que están pidiendo canciones, porque recuerden que ustedes pueden programar los domingos. ¿Cómo? Muy sencillo, pidiendo sus ligaditas a través de un mensaje de audio. ¿Quieren sus ligaditas y escucharlas el domingo? Ah, pues entonces manden un mensaje de audio a través de su WhatsApp. Cuando el locutor lo indique, en este momento ya lo pueden hacer y van a pedir sus ligaditas de esta forma. Yo escucho Radio Gallito y ya nos dicen qué artista quieren escuchar. Les voy a poner un ejemplo. Yo escucho Radio Gallito y quiero las ligaditas de Los Alegres de Terán. Yo escucho Radio Gallito y quiero las ligaditas de la banda Cuisillos. Yo escucho Radio Gallito y quiero las ligaditas de Vicente Fernández. Bueno, del artista, del dueto o la agrupación que te guste, de esas pídelas. Claro, lo que queremos es que los domingos tú escuches la música que tanto te gusta en las ligaditas de Radio Gallito. Sé que van a disfrutar de esta canción, se llama Si te pudiera mentir y es a la manera de Calibre 50.

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1: 11 de la mañana con 26 minutos. Saludos para Karen Becerra. Dice, Gaby, te estoy escuchando aquí en Las Águilas. Soy casi tu vecinita. Salúdame, por favor, a mi mamá. Ella te escucha siempre. Es la señora Eva Villanueva. Señora Eva, le mando un gran saludo. A través del micrófono de Radio Gallito 760 AM. Vámonos con esta canción, Una Noche en Santa Rosa.

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0: Exactamente las 11 de la mañana con 37 minutos. Están escuchando Radio Gallito 760 AM. Tengo un mensajito por aquí, vamos a escucharlo con gusto.
1: Hola Gaby,
0: Hola, buen día.
1: Espero que te encuentres muy bien.
0: Igualmente.
1: Quiero mandar un saludo para mi hermana Mari Horta y mis sobrinos. Ya que seguido me manda saludos por la radio y se siente muy bonito escuchar.
0: Sí, lo sé.
1: Jardines de Nuevo México, desde Missouri, Estados Unidos. Y de paso, quiero mandar un saludo para los Tepezapotes, Rancho El Escalón, municipio de San Cristóbal de la Barranca. Que ya está a lo que da la ciruela, el mango y la pitaya.
0: ¡Cállate!
1: Que me da tristeza porque este año no me va a tocar reprobar.
0: Esa sí es mala noticia.
1: Gracias.
0: Gracias a ti. Ay, qué lástima que no vas a poder disfrutar de esas delicias. Muchas gracias de verdad por estarnos escuchando y gracias por manifestarte. Hola, hermosa, ¿qué tal? Muy buen día. Soy de La Barca, Jalisco. Te pido un saludo muy especial para mis padres, Ramón Sánchez y Teresa Mosquera, con una canción. Ay, ya no tengo complacencias. Oigan, pero quiero aprovechar para decirles que si no alcanzaron a escuchar su canción favorita, bueno, pues pueden pedir sus ligaditas. Pídanlas de esta forma. En un mensaje de audio, a través de su WhatsApp, dicen, yo escucho Radio Gallito y quiero las ligaditas de... Y ahí dicen el artista, la agrupación o el dueto que quieran escuchar. ¡Fácil, sencillo! Además, si nos estás escuchando en algún estado de la República Mexicana o nos estás escuchando fuera de Guadalajara, donde no llega la señal de Radio Gallito, déjame decirte que tenemos Alexas para ti. 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A ver, tengo otro mensajito por acá, vamos a escucharlo con gusto, adelante.
2: Buen día Gaby, soy Irma de Jacona. Mándame un saludo por favor para mi hija Enriqueta, mi yerno Juan y mi pequeña nietita, que me encuentro con ellos aquí en Los Ángeles. Un saludo a mi Victoria.
0: Gracias, te agradezco muchísimo que nos estés escuchando ahora en Gringolandia. ¡Ay, qué consentida, qué viajadora, qué turística! Turística. ¡Ay, un saludo muy especial para el señor Chino Chávez de San Miguel Cuyutlán! Aquí en el Cerro Viejo, tierra de sogueros, de parte de la familia Chávez Romero. ¡Sí, señor! Marichuy, gracias por tu mensaje. ¡Vámonos con más música! Vamos a escuchar a Dalia Haro, se llama Bandido, en el amor.

0: acá en nuestro movidito de Cielo Manazo Norteño. Y continuamos con los temas. Se están pidiendo por este lado, con gusto.
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2: ¿Cómo va este martes maravilloso? 11 de la mañana con 46 minutos. ¿Tengo que enviar saluditos? ¡Claro que sí!
3: Hola, Gaby.
2: Hola.
3: Buenos días, aquí Gerardo Cortés desde Washington. UNH, andamos desahijando árboles de pera. Quería mandarse un equipo a los compañeros, que soy mi papá, Cristóbal Cortés, mi hermano Cristóbal Jr., mi cuñado Omar, para Freddy, para Francisco y para don Santiago. Aquí andamos desde las 3:30 a.m. pegándole. Quiero mandar saludos a Gaby ahí para el rancho El Barranco de Zacatecas, para Santa Lucía, Zapopan, y para el rancho Villahermosa, para la familia Hidalgo García.
2: Ajá.
3: De Gerardo Cortés. Muchas gracias, Gaby. Aquí somos puro rayo gallito. Gracias.
2: Gracias, Gerardo Cortés. Muchas gracias por permitirnos ser su compañía. Y si la música de Radio Gallito les motiva a no perder energía, nah, pues eso nos encanta, de verdad. Hola, Gaby Gaviota. Bonito día para usted y para todos los radioescuchas. Me manda un saludo, por favor, a mi tía María del Refugio Terríquez, de la colonia San Miguel de Mezquitán. Muchas gracias, soy Saúl. Claro que sí, Saúl, con muchísimo gusto. Vamos con otro mensajito. Vamos con otro mensajito. A ver, vamos a escuchar.
4: Hola, buenos días, Gaviota.
2: Buenos días.
4: Quería ver si me pones una canción con Antonio Aguilar.
2: Ya no tengo complacencia.
4: Tierra Mala. Y pues para saludar a todos los que están escuchando y para Amparito, mi amiga, para Pedro Landeros, para Anita y don Adán y su esposa.
2: Sí.
4: Y para Rito Salazar y Ray. Y pues para todos los que están escuchando, un fuerte saludo.
2: Muchas gracias, Porfiria.
4: Buenos días,
2: Porfiria. Ay, esa Porfiria parece que se acaba de levantar, ¿verdad? Ay, qué a gusto. Oigan, en lugar de decir, ¿cómo, Porfiria? A esta hora. No, yo, ay, qué a gusto se acaba de levantar. Ay, amigos, yo no soy buena influencia, la verdad. Gracias, amigos. Ay, Blanquita Elizalde dice, Gaby, mándale saludos a doña Paulita, mi mamacita hermosa. Ella te está escuchando en el tianguis. Ya sabes que ella no se pierde Radio Gallito 760 AM. ¡Doña Paulita! ¡Mística! ¡Aquí está tu canción! ¡Saludos hasta Tepa! Para Mística, que le gusta mucho esta canción. Saludos también para la señora Paulita. Que bueno, la han estado festejando a lo grande.

Amigos, ya nos vamos a ir con la última canción. Y esta canción es para que usted siga poniendo bonita su casa, para que se ponga a bailar con el trapeador y la escoba. No me la suelte, no me la suelte, que ya vamos más para allá que para acá. Y para todos los que están chambeando, ¡ánimo, mis buenos amigos!

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0: 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Vamos a darle un diagnóstico eficaz, efectivo, saber cómo se encuentra usted de los riñones, del hígado, de la próstata, del corazón, de los bronquios, de los pulmones, cuál es su enfermedad, cuáles son sus enfermedades para sí mismo poderlas atacar, así como lo hemos hecho con muchas, pero muchas personas que han venido con nosotros.
1: Tenemos más gente que sigue llegando. ¿Cómo es su nombre y de qué parte viene?
2: García, yo soy de rumbo de Jocotepec, un rancho que se llama Los Trojes, municipio de Jocotepec.
1: Bueno, muy bien, ahí que la gente sepa de dónde es que viene, ¿cierto? Cuéntenos, estamos aquí porque nos escuchó un medio gallito, cómo venía, cuáles eran sus enfermedades, qué era lo que tenía.
2: Yo venía toda dolorida, hasta traía un palo de bastón, porque ya me sentí entumida de todo. De que para sostenerme ya tenía que traer el palo de la escoba como bastón.
1: Le hicieron el examen con el escáner y usted con ese examen, ¿usted cómo se sintió? ¿Usted siempre dijeron qué era lo que tenía?
2: Sí, muy bien. Traía interpersión. Y detenido de líquidos, de que orinó, pues, y por eso yo me sentí así toda entumida y me dolía el hombro.
1: Pero ya no la veo que bastón, ¿dónde lo dejó?
2: Ya con la segunda esta dosis ya no lo necesité. Apenas llevo la segunda dosis.
1: O sea, que usted se curó rápido.
2: Sí, a la primera yo sentí luego el alivio.
1: Y como ya lo vio el doctor Diego, pues la gente que quiera venir a consultar con él, ¿usted no lo recomienda?
2: Sí, porque mira, yo luego sentí la mejoría. Vine un jueves y para un viernes anduve bien activa. Ya sin lo hice levantar.
1: Bueno, que yo sé que estoy en comiendo con la gente que nos escucha.
2: Sí, hasta eso, que si hay apoyo. A veces se les hace carito, pero ellos dan oportunidad. Hablando, se entiende uno.
1: Bueno, lo importante es que usted está bien.
2: Sí, muy bien, gracias a Dios que sí.
1: Dios la bendiga.
2: Que así sea.
1: Muchas gracias.
2: De nada.
0: Bueno, ahí está, vea, el testimonio de agradecimiento de una persona que ha venido y ha encontrado la solución a su problema de salud. 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
3: Amigos, vamos a ir a música y vamos a regresar con el doctor Camilo Maldonado del Centro Naturista Salud Más Vida.

0: Sigue con nosotros el doctor Camilo Maldonado del Centro Naturista Salud Más Vida. Seguimos con usted, doctor. Adelante.
1: Gracias, gracias. 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
0: Hoy en Radio Gallito se encuentra el doctor Camilo Maldonado del Centro Naturista Salud Más Vida. Vamos con música, corte comercial, pero no se vaya, porque vamos a seguir escuchando al doctor Camilo Maldonado del Centro Naturista Salud Más Vida.

0: Enseguida tenemos más intercambio de saludos y mensajes por Radio Gallito 760 de AM.
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0: Continuamos con el doctor Camilo Maldonado del Centro Naturista Salud Más Vida. Doctor, adelante.
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1: ¿Cómo es su nombre?
2: Gonzalo Ureña.
1: ¿Cuántas veces ha venido aquí al Centro Naturista Salud Madrida aquí en Tezistán?
2: 4 veces.
1: Y bueno, cuéntenos un poco cómo se ha sentido, cómo le ha ido con los tratamientos. ¿Cómo ha estado en general usted?
2: Pues me siento bien.
1: Sí.
2: Me siento bien ahorita y por eso vengo.
1: ¿Ha visto cambios en su salud con los tratamientos de aquí del Centro Naturista?
2: Sí, he sentido cambios. Sí.
1: Escucha usted también de que viene mucha gente acá, porque como usted de aquí de Tezistán conoce mucha gente, ¿cierto?
2: Sí, conozco bastante, pues de aquí son.
1: ¿Y qué le dice la gente que ha venido aquí, la gente que usted medio conoce o que ha tenido la oportunidad de platicar aquí afuera con ellos? ¿Qué le han dicho a esas personas?
2: Que se sienten bien aliviados. Y vienen, vienen y vuelven a venir.
1: ¿Qué le diría usted a las personas que nos escuchan, que están tal vez enfermas, que tienen alguna enfermedad? ¿Qué le diría usted?
2: Pues que vengan y pongan a prueba su salud.
1: ¿A usted le sirvió todos los tratamientos?
2: Sí, a mí sí me han servido.
1: Bueno, bendito Dios, muchas gracias por su testimonio.
2: Muchas gracias y que los esperamos que vengan.
1: Claro que sí, muchas gracias.
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3: Estamos escuchando al doctor Camilo Maldonado del Centro Naturista Salud Más Vida. Vamos con música y regresamos.

0: Mire, con nosotros el doctor Camilo Maldonado del Centro Naturista Salud Más Vida. Lo escuchamos, doctor.
1: Gracias, gracias. 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
0: Muchas gracias, doctor Camilo Maldonado, del Centro Naturista Salud Más Vida. Nosotros continuamos con la programación de Radio Gallito, 760 AM.
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Amigos, exactamente la 1:06 p.m. Yo soy Gaby Gaviota y estamos iniciando Duetos Famosos. El programa que te hace sentirte acompañada, acompañado. El programa que te ayuda a olvidarte del estrés. El programa que

te hace recordar tiempos bonitos, ¿a poco no? El programa que te hace sentir cerquita a tus padres, aunque quizás no estén contigo. El programa que te ayuda a encontrar calma mientras estás trabajando o estás haciendo las actividades de este día. Que yo te enseñe. A ver, contradíganme lo que acabo de decir. ¡Claro que no! Todo eso es duetos famosos. Por eso sé que se quedan conmigo. Por eso sé que siempre escuchan Radio Gallito. Así que sean bienvenidos. Aquí estoy a sus órdenes en el 33-36-15-21-56 y en el 33-36-15-28-82. Bueno, tengo un montón de saluditos pendientes porque mientras estaba el programa, me estaban llegando mensajitos. Por ejemplo, la Chaya se puso en contacto y me dice: Gaby, te estoy escuchando en el Cerrito, acá en Tlaquepaque. Salúdame a Raúl Romero, a Marcelino García, también salúdame a Simón, salúdame a Miguel Sánchez de Tezistán y a mi hijo Jorge Armando de Santa... ¿De dónde? De Santa Cruz. También salúdame a Juan Fernando y a Ramón Castro. Claro que sí, con muchísimo gusto, dice Ramón Castro, te escucha en Capilla de Guadalupe. ¡Ay, Chayita! ¡Claro que sí, con muchísimo gusto! ¡Don Robertito! Es que Don Roberto siempre que me llama, Don Roberto Monsivay, siempre me dice ¡mi gaviotita! Entonces yo estoy solamente siendo eco de lo que él me dice. ¡Don Robertito! Don Roberto Monsiváis nos acompaña en Trojes, municipio de Jocotepec. Saludos a Chava Martínez. Saludos también para Juanita Macías, para Luis de las Villas. ¡Claro que sí, Don Roberto! Muchas gracias por estarnos escuchando. ¡La tía Trini nos acompaña en la colonia Constitución! Dice Gaby, salúdeme a Nacho de las Huertas, a la familia Soto Preciado de Tequila, Jalisco, a la familia Lucero Castañeda del Arenal. Saludos a la familia González Castañeda de Surtiobras en la Constitución y a todos los trabajadores de Óscar Galván González. Claro que sí, con muchísimo gusto, tía Trini. Muchas gracias por estarnos escuchando. ¡Vámonos con más música! 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

0: Amigos, ya es la 1:14. Quiero hacerles un recordatorio. 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Muy buenas tardes, Gaby Gaviota, aquí escuchando estas bonitas canciones del ayer en Duetos Famosos y poniéndonos de muy buena actitud. Mándame saluditos a la señora María Rosas y a la familia Medina Rosas, para mi esposa y mis hijos. Todos estamos escuchando en la colonia Miramar. ¡Hija! ¡Ay, don Esteban! Muchísimas gracias, Esteban López. Me manda este mensajito. Qué bueno que nos están escuchando, de verdad. Gracias por disfrutar la programación de Radio Gallito 760 AM. ¡Gaby Gaviota! ¡Buenas tardes! Oye, ¿me puedes hacer el favor de felicitarme a mi madre, Anita Sánchez Martínez, de parte de Pau, su hija, que ayer fue su cumpleaños? ¡Felicítala, mi Gaby! Bueno, la vamos a felicitar, pero también vamos a ponerle...
1: ¡Felicidades!

muchas felicidades de parte de su hija Pau. Fíjese que algo que me está mencionando Pau es de lo orgullosa que se siente de usted. Muchísimas gracias, dice, porque me dio la vida, porque es una madre admirable, porque ella, la verdad es que se quita el pan de su boca para darlo a toda su familia. Gracias por sus cuidados, gracias por todo lo que nos enseñó sin decir una sola palabra. Gracias por todos los detalles que ha tenido con nosotros, por los cuidados desde que estábamos pequeños. De verdad, yo creo que la vida no se paga con nada, Gaby, pero lo que sí sé es de que yo quiero regresarle todo lo que me regaló mi mamá, queriéndola todavía más y recordándole a mi madrecita mía que si sabe contar, cuente conmigo, que ahora me toca a mí regresarle todo lo bueno que me regaló y que gracias, gracias, gracias por todo. ¡Ay, mi Pau! ¡Qué bonito mensaje! Te mando un gran abrazo y gracias por la confianza. ¡Saludos para María Silva, que nos acompaña en Chicago! Dice, Gaby, me hiciste reír. Hace ratito que decías que las personas que se acababan de levantar, qué a gusto. Dices que yo también me acababa de levantar cuando mencionaste ese comentario. Ay, sí, amigos. Miren, yo digo que hay personas que si en este momento están disfrutando de su descanso, pues háganlo. Hay muchas personas que están escuchando el programa y que ya están jubilados. Bueno, ustedes ya aportaron su granito de arena para que México saliera adelante, para que México se moviera. Y ahora les toca a ustedes descansar y decir, ¡ay, qué a gusto! ¡Qué linda es la vida! Miren, ahora ya les toca a ustedes bañarse y desocuparse. ¡Ay, qué a gusto! Ay, es que me da muchísima risa porque tengo una hermana que le digo, ¿qué onda? Y ya está jubilada. Le digo, ¿cómo andas? Dice, pues yo nomás me baño y me desocupo.

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amigos, avanzamos aquí en Radio Gallito 760 AM, es Duetos Famosos. Miren, debo ser bastante honesta, a mí me gusta mucho Duetos Famosos, primero porque creo que tenemos una gran cantidad de canciones que nos hacen sentir diferentes. No sé, tenemos canciones que nos tranquilizan, ¿no? Hay canciones en Duetos Famosos que nos levantan el ánimo. Hay otras canciones que definitivamente nos han hecho derramar una lágrima. ¿A poco no? Hay otras canciones que decimos, ay, me siento como si estuviera en mi casa, como si estuviera ya con mis papás cuando yo estaba chiquita. A ver, ¿Cuál es la sensación que te hace sentir más Duetos Famosos? ¿Te tranquilizan? ¿Te levantan el ánimo? ¿Te has dado la chance de llorar? ¿Te has dado la oportunidad de irte a viajar hasta la casa de tus padres? Ay, amigos, muchas gracias a todas las personas que han estado mandando sus saluditos. Dice, buenas tardes, Gaby, saluditos, buen inicio de semana. Por favor, salúdame a mis papás, que quiero tanto, tanto, tanto. Agustín Padilla y Paula Ramos, a la familia Padilla Ramos, que escuchan Chapala, Jalisco. Para mis tías Ramos Márquez y a toda la familia. También a mis amigos de San Sebastián. Santuluapan, municipio de Poncitlán, Jalisco. Gracias, de parte de Teresa Padilla Ramos. Yo te estoy escuchando en Santa Ana, Pacueco, Guanajuato. Muchas gracias, Teresita, por estarnos escuchando. Hola, amiga Gaby Gaviota, aquí escuchando Radio Gallito y cosiendo en mi maquinita de pedal. Yo soy 2000% Radio Gallito. Ay, Moni, muchas gracias. Ay, el que nunca nos falta, don Gerardo. ¿Cómo está, don Gerardo Flores? Dice, saludos para todos los radioescuchas, para el personal y todos los mecánicos de Autoservicio García de Zaguayo, al personal de la bodega La Estrella. Saludos para Pancho, para Luis Felipe, para el Gelipín, para Santiago, el mecánico mayor y la galleta, por supuesto. Muchas gracias, Gaby, que la pase excelente esta tarde de martes. Igualmente, don Gerardo dice, Gaby, ¿me puedes saludar a mi esposa? Fíjese que en este momento acabo de hacerme una gorrita que se llama tacachotas, que son que son maíz tierno, muy ricas, y en este tiempo ya no se hacen este tipo de cosas. Ya mucha gente no las conoce, pero los que nacimos en el año 63 sí, y estoy orgulloso de ella y de mis tradiciones, y he vivido con mi esposa Fidela González Flores y mi familia Murguía González, de parte de Martín Murguía de Tonalá. Saludos a todos los amigos del Aguacate, municipio de Zapotlanejo. A ver, pero no entendí, ¿unas gorritas es comida o son gorritas para cubrirse el sol? Por lo que dice que son de maíz tierno, ay, no sé. Dígame, don Martín, las gorritas que se llama tacachotas, dígame si es gorritas para cubrir el sol o son de maíz tierno, dice, supongo yo que es comida, ¿no? A ver, explíqueme mejor, porque sí, yo la verdad desconozco de qué está hablando. Esta canción está a cargo de Lucha y Jorge, se llama Ni con vino ni con...

0: Ya es la 1:45 PM, el tiempo se pasa de volada. Otto dice, Gaby, salúdame a Eli, Andrea, María Elena y su marido, a Lupita y a Mari, a Carmen y su nietecita, a Luzma y a Juanita de San Juan de los Lagos, a Esther de la Laja, a José Guadalupe Ortiz y al señor José Guadalupe Tejeda. ¡A don Fede! También salúdame a Lupita Estrada. ¡Claro que sí, mi Otto! Con mucho gusto. Un saludo para Olga. Olga se reporta con nosotros aquí a cabina y dice, Gaby, te estoy escuchando en las bóvedas. Oye, mándale un mensaje, por favor, a Graciela Fuentes, que nos escuche en la primera de mayo. ¡Gracielita! Dice Olga que va a ir a visitarte. Para felicitarte por tu próximo cumpleaños. Ay, bueno, pues ahí está, Olguita, el saludo para nuestra amiga Gracielita. El señor Manuel Jauregui Macías se reporta de Tonalá, dice, Gaby, la estamos escuchando, ¿eh? La verdad es que estoy muy emocionado de estar escuchando y además de hablarle por teléfono, porque fíjese que desde que yo tengo uso de razón, desde que yo vivía en Nochistlán, Zacatecas, escuchábamos Radio Gallito. Mi papá fue el culpable de que ahora yo escuche Radio Gallito. Mi papá se llamaba Francisco Jauregui. Hay que mandarle un saludito hasta el cielo. Claro que sí, don Manuelito, muchas gracias por estarnos escuchando. ¡Betty Navarro! ¡Betty! Ella nos acompaña en los postes cuates, dice, Gaby, salúdeme a Toño Medina, la familia Navarro Rodríguez. Oigan, me está mencionando Marisol, dice, hola Gaby, oye, supongo que el señor, lo que te comentaba, es de unas gorditas que se hacen con elote, muy ricas, las tacachotas. ¡Ay! ¿Ya se dio cuenta, don Martín? Hay más personas que como usted gustan de este platillo tan delicioso, de estas gorditas. ¡Ay, don Martín ya me mandó un recipiente lleno de tacachotas! ¡Ay, qué rico! Dicen que lleva canela, que lleva maíz, que lleva queso, no sé si queso o panela, pero que lleva carbonato royal, pues es que es para hacer estas gorditas, estas como tipo galletitas. ¡Qué cosa tan deliciosa! Quien también ya se reportó, don Martín, es don Eleno. Dice, Gaby, son gorditas para comer. ¡Vieras qué buenas son! Mi esposa a veces las hace y nos las comemos con un vaso de leche. ¡Ay, Gaby, vieras qué buenas están! ¡Hola, mi Gaby Gaviota! Buenas tardes, aquí desde el hermoso puerto de San Felipe, Baja California. Estamos escuchando Radio Gallito a todo volumen. ¡Bendiciones para ti!
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0: ¡Esperancita, saludos!

0: amigo, llegó el momento de las despedidas. Muchas gracias a todas las personas que estuvieron enviando sus mensajitos. Hola, hola, mi querida Gaby, ¿cómo estás? Hace mucho tiempo que no coincidíamos aquí. Estoy en mi pueblito bello, San Juanito de Escobedo, Jalisco. ¡Sí, señor! Te mando un gran saludo para ti y para tu mamá. Salúdame, por favor, a mi mami, Lala, a mi suegra Lupita Moreno, a mi tía Coco y a mi tío Néctali, el carajero. Muchas gracias, Gaby. Yo soy Ceci y estoy escuchándote en Los Ángeles. ¡Sí, señor! Abrazo con mucho cariño, mi querida Ceci. Otro mensajito por aquí dice, ¡hola, Gaby Gaviota! Saludos desde California. Yo soy de Ameca, Jalisco. Saludos y bendiciones. Soy Luis Zárate. Tengo otro mensajito por aquí y lo sacamos al aire con gusto.
1: Buenas tardes, Gaby. Hay un saludo cordial para todos los de Locotillo, especialmente para mi tío Pedro, mi tía Chata y para los que nos escuchan en Tonalá. Ay, por favor, de parte de Ramiro.
0: Claro, gracias. Que sí, con mucho gusto. Hola, hola, mi Gaby Gaviota. Saludos cordiales para la tía Lupita González de la 42, a la tía Ramona Aguilera. También saludos para Luis Enrique Aguilar, para Tanilo Cornejo. También saludos para Cuquita, Cuquita Silva, para Viridiana Morales, de parte de Juanita González de la colonia San Rafael. Claro que sí, con muchísimo gusto. Buenas tardes, Gaviota, gusto en saludarte. Saludos, salúdame por favor al maestro José Martínez de parte de su chalán, el Machetito, de acá de la obra de La Mezquitera. En La Mezquitera, puro Radio Gallito, muchas gracias. Gaby, buenas tardes, saludos a la familia Mata de Camichines, a la familia Basulto de San Agustín, de parte de Berta Basulto. Yo soy Gaby Gaviota, se quedan con nuestro buen Richie.

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5524-2424 aquí en Radio Gallito. Gracias, Gaby Gaviota, que te vaya muy bien, ¿eh? Buen provecho para usted y para todos amigos que nos están escuchando. El RP le está acompañando. Vámonos con más música, mi morenita, con los Cadetes de Linares. Hoy no más.

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1: Oye, para toda la raza pesada que nos está escuchando, déjame recordarles que tenemos las ligaditas de Radio Gallito. ¿Qué te parece? Nada más tienes que mandar tu WhatsApp con audio, grita, yo escucho Radio Gallito y quiero mis ligaditas de... Ya tú me indicas de quién quieres esas ligaditas. ¿Sale? Ahí está entonces. Las 2 de la tarde ya con 7 minutos, 2-7. Ahí le va la diferencia en la voz de Rocío Dúrcal. Buenas tardes.

¿Qué le parecieron las jilguerillas aquí en Radio Gallito? Oye, mandamos saludos. Tengo este saludo pendiente, con todo gusto, que me lo dejó Gaby, a Ramón Urenda. Gracias, allá en Zapotlanejo nos escucha. Saludos para toda su familia, sus hijos, a su familia Urenda Rodríguez, a la familia, ¿qué es? Rubalcaba, ¿verdad? Sí, de allá del Trapiche. Saludos a toda la familia del Trapiche, muchas gracias. Y tengo, recuerde que el WhatsApp está a tus órdenes, 33 36 15 21 56, a su completa disposición. Dice: buenas tardes, Ricardo, aquí escuchando Radio Gallito. Saludos para ti, para tu familia. Gracias a la gran familia Gallo Escucha. Saludos para la tía Uva. ¿Quién más? Saludos también para Lupita Estrada. Saludos a Lupita de la 42, a la prima Ana Pau, saludos a Ana Pau, ahorita Ávila también, saludos. Y bueno, gracias, de parte de nuestra amiga la señora Imelda Medina, 100% Gallito, muchas gracias. Un saludo, dice que mi saludo hoy, ayer, ¿a poco no los escuchó? Sí, pero sí los mandamos. Saludos, saludos para usted, señora Imelda Medina, 100% Gallito. Ayer andábamos más ocupadillos, ¿verdad? Ahí andamos como atrasadón de los saludos, es correcto. Bueno, pase el laburito, ya son las 2 de la tarde, 16 minutos. 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No te separes de Radio Gallito y recuerda también seguirnos en nuestras redes sociales. ¿Sale? Vámonos, ahí estamos en Facebook y en Instagram. De los besos que te di, Cristian Nodal, 2 con 16.

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3: Bienvenidos, mi querida familia, hermanos, hermanitas, reciban una vez más, como siempre, el abrazo fraternal a la distancia y el saludo de este servidor. Aquí estamos al pendiente de todas las personas, del que sufre y del que gracias al Señor ha sido bendecido. Cuando se está bien es cuando hay que darle mantenimiento al espíritu con mayor razón para seguir conservando las bendiciones de la vida. Si ustedes tienen sus propiedades, tienen sus negocios, tienen su hogar, tienen su pareja, tienen sus hijos obedientes, estudiosos, sienten ustedes que son felices, sienten que no han tenido de pronto todo de sobra, pero lo suficiente para estar bien. Bueno, chequen su espíritu, no esperen a perderlo todo. Hay campesinos que me escuchan siempre y que, gracias a Dios, les va muy bien, el ganado engorda, el ganado da cría, no se les muere, se lo pagan bien cuando lo venden, cuando recogen la cosecha se las pagan bien, se les da bien la cosecha, todo perfecto allá en la tierra. Pero ven que vecinos, conocidos, familiares, como que el Cristo lo tienen de espaldas, todo les sale mal. Hermanos, no esperen a que les pase lo mismo. Si ustedes tienen bendiciones en sus tierras, todo marcha bien, protejan esa tierra, que de ahí es de donde sacan ustedes el fruto para darle a sus hijos, para darles el estudio, el vestido, el alimento. No esperen a que la envidia de alguien le corroa el alma a esas personas que viven atormentadas por ese sentimiento mezquino de la envidia y terminen por ahí haciéndoles travesuras a su espalda y ustedes después terminen perdiéndolo todo por no tomar decisiones a tiempo. De una decisión adecuada y correcta depende el éxito o el fracaso de una persona, depende hasta la vida de una persona, hasta el futuro de una familia. Así que llámenos si ustedes saben que sus vidas están siendo posiblemente afectadas por las envidias, las malas energías, la mala voluntad de alguien. Llámenos y vamos a desengañarles y vamos a ponerles en cadena de oración si han sido bendecidos. Y con mayor razón ustedes que sufren, por la razón que sea. Para ustedes los retos difíciles son los que nos gustan. Los casos difíciles, el enfermo, el que perdió todo y quiere recuperarlo, el que está sufriendo porque la pareja se le fue, el que quiere rescatar a un hijo de la droga o el alcohol. Esos son los casos que nos interesan más. Los casos difíciles, esos son los que más nos importa, porque para eso es que estamos aquí precisamente, para ayudar al que está derrotado, al que ha perdido hasta la esperanza, que como siempre les digo, es lo último que debe perder un ser humano. Ustedes que están desesperanzados hoy, aquí les extiendo esta mano amiga de este servidor para que puedan salir adelante. No están solos, llámenos. 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Vamos al aire de una vez con llamadas. Démosle gusto a la gente que se comunica en esta ocasión. Hola, hola.
20: Hola, hola. ¿Cómo está, maestro?
3: Bien, gracias, mi vida. ¿Y usted qué tal? ¿Cómo está?
20: Yo malita.
3: Malita, ay, mi amor. Bueno, vamos a mirar a ver con la numerología, a ver qué puedo hacer por usted a través de la interpretación de los números. La numerología es un método exacto, la matemática es una ciencia exacta, y a través de la numerología nos basamos precisamente en las matemáticas y en los cálculos espirituales, de acuerdo a la fecha de la persona en que nació. Proporcióname, facilíteme su fecha de nacimiento, hija.
20: Nací el 20 de mayo de 1950.
3: Ok, mi amor, 20 de mayo, ok. Déjeme, yo veo aquí, vamos a través de la numerología, ya estamos sacando el número que le corresponde. Ya le he dicho al público, el número se saca sumando todos los números entre sí que contienen la fecha de nacimiento, día, mes y año. El año, los cuatro números completos, se suman entre sí todos estos números, y el resultado, si es mayor a 9, se suma nuevamente entre sí. Si por ejemplo el resultado da 23, bueno, se suma 2 y 3, que son 5, y ese es el número que le corresponde a la persona hablando de la numerología. Entonces, en el caso suyo, ya aquí saqué rápidamente la cuenta, ya he hecho el ejercicio varias veces, espero que la gente ya haya aprendido. En este caso, la fecha de nacimiento suya, si la gente quiere ver si lo está haciendo bien, le correspondió el número 3. El número 3 es el número que corresponde según la numerología para usted, hermano. Me dijo iniciando, le pregunté cómo está y me dijo un poquito malita. O sea que la potencia salud, obvio, debe de estar afectada, ¿no? Porque usted misma prácticamente me lo dijo, ¿no? Al decirme que se siente malita. Bueno, vamos a ver aquí qué problemas físicos le están aconteciendo. Las personas que les corresponde el número 3, y con respecto a la fecha de nacimiento suya, que es del 20 de mayo, número 3 con signo zodiacal terminando Tauro, comenzando Géminis. Usted está entre dos signos prácticamente, tiene influencia de Tauro, pero comienza Géminis después del 20 de mayo. Entonces, el ascendente que le corresponde a usted y la interpretación astrológica me permite a mí concluir que usted puede estar propensa a lo largo de su vida, y todas las personas con las mismas características suyas, propensas a sufrir del azúcar en la sangre, a sufrir de diabetes o de hipertensión arterial o de ácido úrico, colesterol, triglicéridos. Tiene que alimentarse bien, evitar refrescos, evitar grasa. Si cocina con manteca, usarla una sola vez, no repetir la manteca. La manteca es buena siempre y cuando se use una sola vez y no se vuelva a recalentar. O cocinar con aceite de oliva, preferiblemente, y todo lo que sea freído en aceite de oliva. Debe usted cuidarse en su alimentación, comer verdura, comer la fruta que le autorice la ciencia médica de acuerdo al azúcar, porque ya la debe de tener, ya tiene la diabetes, ¿no? Eso, entonces, es importante la alimentación, no llevar una vida sedentaria, hacer un poco de ejercicio, tratar de moverse, tratar de mover los músculos y tratar de ejercitar también el cerebro, que es un músculo. Porque llega un momento en donde la gente deja de ejercitar el cerebro, entonces se pierde la memoria y comienza la vida sedentaria a hacer estragos en la persona. Viene el Alzheimer, el Parkinson y todo ese tipo de padecimientos, ¿no? Para que se cuide mucho en ese aspecto. Pero yo siento que usted ha tenido su azúcar controlada, pero en las últimas semanas, calculo alrededor de 3 semanas, usted se ha sentido enferma de otras cosas. Yo siento, tal vez siento como que usted tiembla un poco, como que usted siente a veces frío, calor, como que se siente desesperada. ¿Son como escalofríos lo que usted siente?
20: Sí.
3: Uh-huh. Le noto la voz un poco ronca. ¿Ha tenido tosecita? ¿Tos?
20: Ya tengo más de 22 días con la tos que no me deja.
3: Eso, yo veo aquí, percibo 3 semanas, más de 21 días efectivamente con esa tos. También percibo que, de acuerdo a su número que le correspondió en la numerología, usted puede llegar a sufrir de los riñones. Y con una diabetes, que se compliquen los problemas y ataque el riñón, santa madre bendita. Y lo que pasa es que a veces les dan tratamientos, medicamentos que la persona no sabe lo que está consumiendo y eso le puede hacer daño. Hay gente que le dan cortisona y la cortisona es excelente medicamento, eso lo respaldan los médicos, porque yo médico no lo soy. Muy bueno ese de tratamiento que le da la ciencia a la gente, pero a largo plazo lo mata uno. Eso debe ser muy controlado. Yo pienso que su problema renal se debe a que usted ha consumido ese tipo de tratamientos. ¿Yo qué le recomiendo? Hacer lo que le diga la ciencia.
20: Maestro,
3: dime, mi amor.
20: Ya me están dializando.
3: Para que se dé cuenta, dése cuenta. O sea, yo sé prácticamente, aquí esto es muy exacto, la numerología muy exacta. Ahora, haga lo que diga la ciencia. Yo le voy a colaborar a usted en lo que pueda. Y vamos a mirar con respecto al campo mío, que es el espiritual, si puedo hacer algo por usted. Porque yo sí percibo energías, influencias negativas del pasado en personas relacionadas con su propia familia. Yo percibo un bien material en disputa. como una propiedad, una casa, motivo de discordia. Yo percibo una persona que murió y esta persona estaba de pronto en poder de esta casa. Posiblemente fue tu mamá, tu papá quien dejó en herencia esa propiedad, ¿sí o no?
20: Mi mamá.
3: Ok, posiblemente a quien se la dejó, yo percibo, es un varón, un hermano tuyo, también fallecido.
20: Sí, también ya.
3: Ya lo estoy percibiendo. Piensa en él, a ver si yo puedo ubicar el nombre de él. No me digas el nombre, a ver si yo lo ubico. No me digas el nombre, solo piensa en él. Ricardo. Ricardo se llama él, el fallecido, el difunto. Y percibo unos hijos que él dejó. ¿Usted tiene esa casa en su poder, hermana?
20: Sí.
3: ¿Usted es la que paga todos los gastos, los impuestos, los recibos de luz, de agua y todo eso?
20: Todo.
3: Usted es muy noble, hermana, y usted piensa que la gente es igual de buena a usted y resulta que no. Porque ahí veo que hay unos intereses económicos con respecto a esa casa y hay alguien que la quiere a usted quitar del camino porque le quieren arrebatar esa casa. Que la realidad es que le pertenece a usted, porque usted es la que la ha mantenido y finalmente usted es la hija de su mamá, la fallecida, que era la dueña. Y como su hermano Ricardo murió, pues a usted le corresponde, así de sencillo. Y hay quien piensa que tiene derecho sobre esa casa. Y este tipo de situaciones, de casos particulares, le suelen suceder mucho a las personas que escuchan el programa. Si tienen un problema específico relacionado con herencias, bienes materiales que han ocasionado la discordia entre las familias, la destrucción, el distanciamiento, la enemistad, y que están en este momento ya sin hablarse entre propios hermanos y familiares por culpa de las herencias y las propiedades que dejaron los padres o los familiares, aquí estamos para colaborarles, para disolver todas esas energías que atrapan a la gente en la desgracia por los intereses de algunos, porque la gente vive muy interesada en quitarle al otro lo que le pertenece. A usted le quieren quitar esa casa, esa propiedad, esa es la verdad, y eso los hijos del finado Ricardo, esa es la realidad. Solo que usted a veces piensa que cómo le van a hacer un mal a usted, ¿cierto? Porque usted es muy buena. Pero cara vemos, corazones no sabemos, ¿cierto?
20: Sí.
3: Ay, nadie es moneda de oro para caerle bien a todo el mundo. Y por dinero es que pasan las cosas más terribles en la vida. Imagínense. Sí. O sea, el dinero es el falso dios de la humanidad, que enceguece a las personas y les lleva a cometer actos atroces en la vida. Como arrebatarle la vida a una persona a través de maldades por la espalda, arruinarles, enfermarles como la tienen a usted. Y de pronto usted, como mucha gente, dice, pero es que mis enemigos no tienen ni con qué pagar un brujo para hacerme un daño, o no son capaces. Bueno, hacer el mal es muy fácil, curarlo es difícil. Todo lo malo es fácil en la vida, lo bueno siempre es difícil. La gente quiere la vida fácil, quiere hacer dinero fácil, y resulta que lo fácil no es el camino. No hay que buscar el camino fácil nunca en la vida. Entonces, hermana, yo le digo, esos muchachos de los que le platico quieren el camino fácil, hacerse de las cosas fácilmente, de la herencia, de la propiedad, y quitarla a usted del camino. Y pues no hay enemigo pequeño, hermana. Yo sé por qué le digo, oye, yo sé por qué le digo, y usted me entiende a lo que me refiero. Ya que usted está entendiendo eso, entonces usted me va a permitir que yo le ayude, ¿ok? Sí. Y vamos a sacarla adelante y usted va a ver cosas increíbles. Y aprovechamos esta llamada, pero espéreme, no me cuelgue, por favor. Voy a proporcionar el teléfono nuevamente. 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Bueno, hermana, retomando el tema de las cosas fáciles.
20: Sí.
3: Retomando ese tema tan interesante, hay personas que se quieren siempre por lo fácil y buscan, por ejemplo, hacer pacto hasta con el diablo. Por eso hay mucha gente rica, mucha gente que tiene riqueza en los pueblos, que encuentran tesoros, cosas que les cambia la vida del cielo a la tierra. Los de unos pobres un día y al otro día son ricos, porque deciden hacer pacto con el diablo y conseguir riqueza de la manera fácil, como otros deciden irse por negocios ilícitos, hacer cosas que no deben para conseguir dinero fácil sin trabajar. Ave María zánganos, imagínense. Los demás trabajando y los otros que no hacen nada, arrebatándole lo poco que ha hecho al que sí ha trabajado toda la vida. Habráse visto este mundo cómo está de corrompido. Bueno, pues ese no es el camino. El método para uno salir adelante, mi bella familia, si uno se sienta desesperado, se sienta derrotado, se sienta tirado en el suelo, no debe ponerse a hacer ese tipo de pactos para conseguir aquello de lo que carece. Una persona llega acorralada a ese punto donde busca cómo pactar con el plano de la oscuridad para conseguir lo que quiere, el amor, para recuperar la salud o para conseguir riqueza, y eso no es así. Nosotros, los maestros de este templo espiritual, estos paragnostas, sanadores del espíritu, les ofrecemos oportunidades del plano de la luz, del plano de Dios. Que el demonio no les ofrezca o los tiente con lo fácil. No se dejen arrebatar ni robar su fe, porque eso es lo que pasa con la gente, que el camino fácil los enseguece. Entonces la gente que escucha el programa, les invito a que consigan las cosas con esfuerzo y a que permitan que un profesional les ayude y les muestre por dónde es que tienen que meter la cabeza para triunfar, para tener éxito en las finanzas, para explotar sus cualidades al máximo. ¿Cómo es que tienen que hacerle para conseguir una pareja que valga la pena, para recuperar la pareja que se fue, para dejar el alcohol o la droga, para recuperar la salud perdida? 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Hermanita, entonces, ¿todo lo que le he dicho le ha coincidido? ¿Es verdad, sí o no, mi amor?
20: Sí.
3: Eso es, entonces, usted lo que necesita es mi ayuda. Usted no se preocupe, no haga caso de nadie que le dañe su fe, eso es otro tema. Porque a veces la gente por ahí se deja dañar la fe de su prójimo, del vecino, el familiar. Eso es lo que quiere el diablo, dañar la fe de las personas. No lo permitan, mi bella familia, que nadie dañe su fe. Dice la palabra de Dios, aquel que dañe la fe de los demás, de su prójimo, de su hermano familiar, de su vecino, de su semejante, condenado a la tribulación estará. Amigos que están acostumbrados a hablar mal de estas cosas, absténganse de lanzar juicios temerarios y de hablar de lo que no les consta y no saben, porque pueden estar cayendo en tribulación por culpa de sus palabras. Las palabras pueden ser potro desbocado, sonido profundo de ironía, resquicio de duda, y sus palabras mal controladas pueden ser castigadas por el plano de Dios. Hermana, entonces la invito a usted y a todo el público, no se dejen dañar la fe. El diablo se presenta de mil maneras. Usted sabe que existen ángeles, ¿cierto?
20: Sí.
3: Así como hay casos documentados de personas que han estado en medio de una desgracia, un accidente, por ejemplo, en medio de una tormenta, en una carretera inhóspita, se incendia el carro y pasa una persona y le rescata del auto y le saca y no permite que se muera. La persona queda tirada en la carretera, llega la ambulancia. ¿Y cómo salió usted del carro? No, un señor pasó y me sacó. ¿Cuál señor? Si por esta carretera no pasa nadie. Pasa un carro cada 48 horas. Aquí no ha pasado nadie. En la caseta dicen que no ha pasado ningún carro después de su choque. Pues ¿quién era? Un ángel de Dios que rescató a esa persona, ¿cierto? Asimismo también hay ángeles del demonio, que son los ángeles caídos, que se presentan en forma de familia, conocidos y hasta desconocidos, que intentan dañar la fe de la persona, arrebatándole su fe, diciéndole no vaya por allá, no crea en eso, no haga esto, no haga lo otro. Eso es mentira, eso no es real. Cuidado, absténganse los que dañan la fe de los demás de seguirlo haciendo. Y el que es víctima de aquellos que están confabulados con el demonio, dígale a esa persona que ha intentado dañar su fe, respeto su opinión, no la comparto, pero no me dañe mi fe. No se dejen arrebatar su fe. ¿De acuerdo, hermanita?
20: Sí.
3: Hágame caso y yo la espero y le ayudo. Dios la bendiga y gracias por su llamada, mi amor. Un abrazo, ya comienzo a ayudarle, hermana. Un abrazo, mi amor. La espero y que se mejore, la espero personalmente. Un abrazo, adiós, mi amor. Así es, mi amada familia, como lo orientamos a tanta gente bonita. 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
2: 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Por hoy se acabó el tiempo una vez más. Que Dios les bendiga, hermanitos del alma.
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1% Grupo Frontera y Bad Bunny. Bad Bunny y el Grupo Frontera aquí en Radio Gallito 760 AM. Ah, qué caray, que faltan 5 minutos para que sean las 3 de la tarde. Buen provecho para todos, amigos, amigas, donde quiera que se encuentren. Amigos en Michoacán, Zacatecas, Nayarit, Aguascalientes, Colima, todo Jalisco. Recuerda que tenemos las ligaditas de Radio Gallito. Mándame tu WhatsApp con audio, grita, yo escucho Radio Gallito, quiero mis ligaditas de... ¿Me dices de quién? Por lo pronto, Julión Álvarez, incomparable, 256.

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1: A seguir con Los Gallos de Oro, ya son las 3:03.

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1: Es el alazán y el rosillo con Antonio Aguilar, las 3:09.

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1: Es la Canelera con Antonio Aguilar, 3:15.

Ahí está la canelera. ¿Qué le pareció? Ya son las 3:18. Vámonos con más. Tengo saludos en este momento. Dice, hola. Le mando saludos a todos los radioescuchas y un saludo muy especial a usted y a la familia. Gracias, muy amable. Le mandamos saludos a la señora Yolanda. Yolanda García Ramos, allá en la colonia Atlas. ¿Cómo no, señora Yolanda? Qué gusto. Me da mucho gusto saludarle. Ojalá y pronto tenga también el gusto de escucharla en la línea telefónica, ¿eh? Saludos, cómo no. Aquí estamos en este programa de Los Gallos de Oro. Antonio Aguilar y Vicente Fernández. Vicente Fernández y Antonio Aguilar con más música. El turno para Vicente Fernández y Se Vende un Caballo. Las 3:18.

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1: Es La Vieja Cicatriz con Antonio Aguilar, las 3:22.

Oiga, gracias por estar escuchando Radio Gallito y sígase comunicando con nosotros, la línea telefónica a tus órdenes, el WhatsApp también y las redes sociales, arroba Radio Gallito GDL, ahí búscanos en las redes sociales, Facebook e Instagram. En la cárcel de tu adiós, Vicente Fernández, continuamos 324.

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0: Aquí están los Gallos de Oro, Antonio Aguilar y Vicente Fernández. Vicente Fernández y Antonio Aguilar a través de Radio Gallito 760 AM. Oigan, los invito para que mande su WhatsApp, su nota de voz y grite: yo escucho Radio Gallito, quiero mis ligaditas de... Es para el próximo domingo. Recuerde que ahora en Radio Gallito los domingos son tuyos. Así de que ahí están las ligaditas de Radio Gallito. Manda tu nota de voz, tu WhatsApp con audio, cuando el locutor lo indique, y ese es el momento, si así lo deseas, ¿eh? Manda ese WhatsApp con audio, grita: yo escucho Radio Gallito, quiero mis ligaditas de... ¿Qué te gustaría? ¿Alguna banda? ¿Algún norteño? ¿Algún dueto? ¿Algún solista? ¿Mariachi? ¿Cómo no? Claro, el Mariachi Vargas, ¿no? El CHG, el Mariachi... ¿Cuál Mariachi le gustaría? El Mariachi Santa Fe, ¿verdad? ¿Te acuerdas que nos apoyaba mucho el Mariachi Santa Fe? A lo mejor el dueto Águila y Sol. Saludos para todos los que les encantan los duetos famosos. Ahí está la oportunidad para que hagas el domingo tuyo con las ligaditas de Radio Gallito. Escucha la música que tanto te gusta en las ligaditas de Radio Gallito. No podría faltar tu participación. Estaría genial para que escuches tu música que tanto te gusta. Así es de que, por lo pronto, vámonos con esta programación, con todo gusto. Bueno, pues aprovechamos para mandar saludos. Adelante entonces. Hola, buenas tardes.
1: Hola, Ricardo.
0: Hola, ¿qué tal?
1: Bonita tarde.
0: Gracias, igualmente.
1: Saludos a la tía Lupita González de la 42, ajá, a la tía Ramón Aguilera en Santa Rosa, California, a la tía Uva, a la tía Vicky Díaz, a Evangelina González en Capilla de Guadalupe, a Lupita Saldate, a Carmen Rodríguez, a las hermanas Hortamolina, a las hermanas Rodríguez Castellanos y a todos los choferes, y para usted, de parte de Juanita González de la Colonia San Rafael.
0: Gracias. Muchas gracias. Gracias, Juanita. Ahí la va, eso que se llama Las Llaves de Mi Alma, y es Vicente Fernández, 338.

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1: La Divina Garza y es Antonio Aguilar, las 3:41.
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0: Oye, tengo más saludos. Adelante, hola, buenas tardes. Adelante, hola, hola.
1: Buenas tardes, RP.
0: ¿Qué tal? Buenas tardes.
1: Aquí de La Quemada, a ver si se escucha mi audio.
0: Aquí estamos.
1: RP. Bendiciones este día, martes.
0: Ánimo, igual.
1: ¿Todo bien,
0: RP? Todo bien, aquí andamos, a gusto,
1: qué
0: mira.
1: Bueno.
0: Eso.
1: Oye, a ver si me puedes felicitar a mi hijo hoy. Ajá. Se llama Isaías, cumpleaños.
0: Órale. Felicidades para Isaías, claro.
1: De favor, aquí estamos escuchándote en La Quemada. Que estés bien, mi RP. Saludos y bendiciones. Saludos para mi esposa Griselda, que nos escucha también.
0: Gracias, saludos. Vicente Fernández, y vas a llorar. 344.

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1: Ay, amigo, aquí está Vicente Fernández y ya son las 3:47.

Mando saludos. Dice, hola Ricardo, ¿me puedes mandar saludos para los nietos, para André y también para Mateo, que los tiene ahí de visita precisamente? ¿Cómo no? Que se porten bien, ¿verdad? Saludos para todos ellos. Gracias. Es Antonio Aguilar y señorita cantinera, las 3:50.

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1: Cerramos con esta canción, se llama Guadalajara. Vicente Fernández, ya son las 3:53.

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7: Así arrancamos la tardeada norteña. ¿Cómo le va? Buenas tardes. Cuatro ya, las cuatro en punto. Y el RP te está acompañando, arrancando con esta canción. Hoy no más. Se llama Rinconcito en el Cielo. Es el rey del acordeón, Ramón Ayala. Y sus babos del norte. Cuatro ya con un minuto.

Ahí está la música y así arrancamos precisamente con la tardeada norteña. Ramón Ayala y Rinconcito en el Cielo. El RP te está acompañando, son las 4:04. Mándame tu WhatsApp, saludo, mensaje, ahí estamos a tus órdenes. Por lo pronto seguimos bailando con esto que se llama Oh Mi Niña. Los Invasores de Nuevo León.

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1: La yegua estrella con los norteñísimos hermanos Torres. Ya son las 4:07, 4:07 en La Tardeada Norteña.

0: Hoy saludos, tengo un saludo en el WhatsApp. Adelante, entonces. Hola, buenas tardes. ¿Qué vole?
1: Buenas tardes, RP. Saludos para todos los galloescuchas en general.
0: Dale, gracias,
1: todos y cada uno de los galloescuchas que están escuchando esta estación de Radio Gallito. Y estamos acá escuchando en Saladitán de parte de Tanilo Cornejo. Que tengan un excelente y bendecido día, RP. Gracias.
0: Gracias, Tanilo. Pásala bien. Hasta luego. Vámonos con música. Nadie es eterno. Lo que nos está cantando el Chalino Sánchez en este momento. Por lo pronto, 4:11. Aquí estamos sus amigos de Radio Gallito en la tardeada norteña, 4:11.

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Una carta y un clavel, Los Canarios de Nuevo León.

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1: Mis compas, los potrillos de Nuevo Laredo y Amor Sin Reserva. Ahí está, saludos Luis. Ahí está Luis Ornelas, saludos para él. 4:20 en esta tardeada norteña, Amor Sin Reserva. ¡Súbele!

Oye, manda saludos, dice, buenas tardes, RP, dice, saludos, bendiciones para usted y a toda la familia. También para la pariente Marielena Villegas, saludos. Para la familia Catedral, a Mari del Trapiche, a Aurorita Ávila, al Cachúa, Alfredo Bautista, la pareja alegre, allá en Miravalle, la pareja alegre de Costa Rica, Miguel y a Tere. Para el Pollo, a Vicky, saludos, allá en Tonalá, atentamente Salvador Villegas desde Michigan, saludos para todas las señoras. A Felicitas y también para su marido Salvador, ¿verdad? A Irma de Tonalá. Y bueno, para todos, gracias por estar escuchando Radio Gallito. Vámonos con esto, Me caí de la nube hoy nomás. Cornelio Reina. 4:22 ya.

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1: Los jefes de jefe, los Tigres del Norte y Corazón Usado. Ya son las 4:25.

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Acá entre nos, los varones de Apodaca. Oye, dice aquí, buenas tardes, RP. Dice, ¿cómo estás? Quiero mandar un saludo para el tío Ricardo, al maestro Jesús. También ahí andan en friega demoliendo una casa, ¿a poco? Saludos también para el chaparrito, para el chololo, de parte de Lalo, dice. Gracias, que tengas una excelente tarde, RP. Saludos igualmente, muchas gracias. Muy buena tarde para todos ustedes. Échale ganas y con cuidado, ¿eh? Con cuidado, está peligroso de repente estar demoliendo. Ánimo, pues vámonos con más música en la tardeada norteña. Son ya las 4:37. Borita y es Lalo Mora, 4:37.

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1: De buena gana, Sector Montemayor, 4:40 ya.

regresa la música en el 760 de amplitud modulada. Son ya las 4:43 y tengo más saludos. Efectivamente, le mandamos saludos. Dice: hola, hola RP, quiero mandar un saludo para Amanda Ramírez, a la tía Uva, a Luz Rodríguez, de parte de Ana Lore Chavira. Usted también, saludos, un saludo también para usted, gracias. Ana Lore, muchas gracias, muy amable, que tengas buena tarde. Y igual mando saludos, dice: hola Ricardo, buenas tardes, saludos para la mamá, la señora María Elena García, y para toda la familia Núñez García, a la familia Mares Núñez, y para todas las muchachas de allá de Los Abarrotes, saludos para todos, muchas gracias, de parte de Rosy. Rosy, muchas gracias, pásala bonito en esta tardeada norteña. Nunca supe amarte. Ellos son Intocable. 444.

Oye, tengo más saludos. Enseguida se los vamos a mandar. Ya son las 4:50. 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
1: Los Lobos del Norte, Quisiera Amarte Menos. Con esto cerramos esta tardeada norteña. Son ya las 4:53 minutos.

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1: Es el gallo de Ciudad Juárez en esta primavera. Juan Gabriel, ya son las 5:03.

0: ya son las 5:07, dice Ricardo, buenas tardes. Mándame saludos por Radio Gallito, ahorita para la mamá, la señora Emilia Guiñaga, y para Soledad Aguiñaga. Saludos para ellos, cómo no, con muchísimo gusto, ¿eh? Tengo otro saludo, hola, ¿qué tal?
1: Buenas tardes.

0: Buenas tardes,
1: CRP, saludos cordiales
0: Lupita
1: a
0: la Condé.
1: Juanita González,
0: Ajá.
1: Aurorita Ávila, Martita Delgado, López Aguilera de Capilla de Guadalupe y a todos los trailleros de Tepatitlán,
0: Ande.
1: especialmente al Topo. Saludos
0: Órale.
1: para ti, RP,
0: Gracias.
1: de parte de Lupita de la 42, siempre en sintonía.
0: Eso, gracias, Lupita. Buena tarde, ¿eh? Un saludo para Leoncito que anda jugando y escuchando Radio Gallito allá en la ex hacienda de parte de Toñito, su hermano. ¿Cómo no? Con gusto, Toñito. Muchas gracias. Vámonos. Música. Aunque te enamores. Juan Gabriel en Radio Gallito, ya son las 5:08.

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1: Bésame otra vez, Juan Gabriel en Radio Gallito, son las 5:11.

Las 5 ya con 15, 5:15, cómo no, con todo gusto. Buenas tardes, quiero un saludo para el Bayoya, dice. Aquí anda enjarrando, ¿verdad? Un saludo para el... ¿qué? ¿Será un tablet? ¿Taberneteros? Bueno, saludos para ellos. Al maestro Yesero, saludos. Serán tablarroqueros, ¿no? Bueno, por ahí va. A Pedro Loza dice un saludo, también al negro que andan ahí echándole ganas. Saludos al maestro Luis, saludos para todos, muchas gracias. Venga, eso se llama Yo Te Recuerdo, Juan Gabriel en Radio Gallito, ¿no? Entendían algunas cosas.

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1: Cinco dieciocho.

0: Oye, con mucho gusto te recuerdo que tenemos las ligaditas de Radio Gallito. Acuérdate que tienes que mandar tu WhatsApp con audio. Grita, yo escucho Radio Gallito y quiero mis ligaditas de... Ya tú me dices, tú me indicas de quién quieres esas ligaditas, ¿eh? Dice, buenas tardes, Ricardo. Saludos para Eduardo. Eduardo García, de allá de San Lucas Evangelista. Saludos también para Alberto Robles, de allá de Amacueca, de parte de José Cruz, de allá de San Miguel Cuyutlán. ¡Saludos!
1: Quiero dedicar esta canción con mucho amor y respeto. Más que una canción, es una oración de amor que quiero dedicar, como siempre, con el mismo amor, cariño y respeto, a todas las mamás que esta noche me han venido a visitar. Sobre todo para aquellas que están un poquito más lejos de mí.

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0: Oye, vámonos con saludos. Adelante, hola, buenas tardes, ¿qué tal?
1: RP, ¿no me saludas a mis amistades?
0: ¿Cómo no? Con gusto, dígame.
1: Me saludas a Andrés Murillo, ajá, a Blanca Estela, la de Coacuala, a Rosita Mesa, a Mari Menta, a Tere Mejía y...
0: ajá. ¿A quién más le saludamos?
1: A todos los Murillo Magaña.
0: Perfecto, ¿cómo no? Con todo gusto.
1: De parte de la hija de Salvador Murillo.
0: Ándele.
1: Y cuando te vayas, que Dios te acompañe.
0: Muchas gracias,
1: y te lleve sano y salvo a tu casa.
0: Gracias, que tenga buena tarde. Y ahí está, otro saludo. Saludo. Adelante. Hola, a ver, buenas tardes.
2: Hola, tardes. Buenas tardes. Buenas tardes. Que pase feliz tarde.
0: Gracias.
2: Estoy feliz escuchando Radio Gallito. Irma de Estlán, 100% Gallito.
0: Muchas gracias, señora Irma. Un
2: saludo para todos los de Ciudad Estlán y el Cholo y
0: Tonalá.
2: Ok. Y para todos, Dios los bendiga.
0: Muchas gracias.
2: Hasta luego.
0: Hasta luego. Hoy que tenía fiesta. Ok, dice, hola, buenas tardes.
3: Hola, amigo RP.
0: ¿Qué tal?
3: Te mando saludos principalmente a ti.
0: Muchas
3: por favor,
0: gracias.
3: RP, salúdame a don Octavio Flores Rojas, también a don Salvador Villegas y su esposa.
0: Ajá.
3: Lupita y Juanita González, las hermanitas Aguiñaga, y también para la amiga Celia Escobedo, también Hilaria Gutiérrez.
0: Ajá.
3: Y para toda la gran familia Gallo Escucha.
0: Andeles,
3: que Dios me los bendiga a todos.
0: Igual.
3: Lupita Estrada también, por
0: Andel,
3: favor.
0: Sí, cómo no, Lupita.
3: Que estés bien, amigo. Dios
0: muchas
3: te bendiga.
0: Gracias. Igualmente, gracias. Que tenga buena tarde, un placer saludarle. Y adelante, hola.
4: Richard, gusto saludarlo. Un abrazo, soy Mari.
0: Gracias, Mari, muchas gracias por estar escuchando Radio Gallito. Otro saludo, ok, este ya lo mandamos, este saludo. Pero ahí le va esta canción, se llama Siempre Estoy Pensando en Ti. Enseguida mandamos otro saludo que nos quedó pendiente. Son las 5:37.

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1: Y tengo que olvidar, Juan Gabriel, en Radio Gallito. Son las 5:40. Dios.

Oye, recordando que tenemos las ligaditas de Radio Gallito, recuerda que tienes que mandar tu WhatsApp con audio, grita, yo escucho Radio Gallito y quiero mis ligaditas de... Ahí está su saludo y para este domingo y ahí vienen las ligaditas, ¿eh? Tengo más saludos, dice, buenas tardes, RP, me hace favor de saludar a Margarita Castellanos, a Carmen Murillo, Lupita Saldate, a la tía Uva, a Mari Hernández, a Hilaria Gutiérrez de parte de Blanca Estela Rodríguez. ¿Cómo no, Blanca? Muchas gracias, que tenga linda tarde igualmente, ¿eh? Mi amigo Pedro Guareño, ¿qué ole, mi Pedro? Saludos, dice mi Pedro Guareño Flores, saludos desde la colonia Agustín Yáñez, saludos para él, que nos escucha desde hace ya muchos años, ¿eh? 30 años, de 1990, saludos. A todos allá, laborando en la zapatería, saludos, muchas gracias. A José Severiano Vázquez Martínez, saludando también a todos en la colonia Jalisco, en la colonia Alamedas de Zalatitano. Saludos, donde actualmente está viviendo allá nuestro amigo Pedro. Saludos, felicidades para todos, muchas gracias. A todo el albañil Francisco Aguilar Sánchez. Saludos, Francisco, muchas gracias por estar escuchando Radio Gallito. Allá todos en Pátzcuaro, Michoacán. Originario de Pátzcuaro, Michoacán, ¿eh? Saludos para todos. Saludos, hasta pronto, gracias. Que tengas buena tarde, nuestro compa Pedro Guareño. Saludos, Pedro. También tengo el gusto de desde hace mucho tiempo poder saludarlo, ¿verdad? Vámonos, este se llama Perdóname, Olvídalo. Y es Juan Gabriel y Rocío Dúrcal aquí en Radio Gallito. Son 15 antes de las 6.

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1: Mañana te acordarás, Juan Gabriel en Radio Gallito, ya son las 5:49.

Oiga, recordarles nada más que tenemos las ligaditas de Radio Gallito para este próximo domingo. Mándame tu WhatsApp con audio, grita yo escucho Radio Gallito y quiero mis ligaditas de... Ya tú me indicas de quién quieres esas ligaditas, ¿eh? Servidor y amigo la RP Ricardo Pasilla se despide con esta canción, se llama No Vale la Pena. Juan Gabriel en Radio Gallito, ¡vámonos! Y quédate con la excelente programación nocturna de Radio Gallito, ¿sale? Que tengas bonita tarde y una excelente noche.

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0: Seas hipócrita, tío. Tú la delataste. Tú y mi hermana, que nos hacen su rencor en contra de todo lo que tenga ligas con Jesús Arriaga. Oh. Y si Lupe está en libertad, no será porque tú lo hayas deseado, sino porque... ¿Por qué la dejaron libre? ¿Quieres decírmelo?
1: Pues, verás, es que... ¿Quién sabe cómo se enteró él?
0: ¿Él? ¿Quién es él?
1: Pillo de Arriaga. Los periódicos del día dieron la noticia de la aprehensión de esa mujer y el odioso bandido.